0: 20:26.
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0: La hora en Conexión Radio.
1: Veintiuna horas, dos minutos.
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0: La hora en Conexión Radio.
1: 21 horas, 28 minutos.
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0: Esta es la hora en Conexión Radio.
1: 22 horas, 2 minutos.
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1: 22 horas, 28 minutos.
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1: Esta es la hora en Conexión Radio.
0: 23 horas, 2 minutos.
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0: La hora en Conexión Radio.
1: Veintitrés horas, 34 minutos.
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1: La hora en Conexión Radio.
0: Cero horas, dos minutos.
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1: Esta es la hora en Conexión Radio.
0: Es la 1:03. 99.5 en Caimanes y el Valle del Pupío. 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

Son las 2:04. 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

0: Esta es la hora en Conexión Radio.
1: Son las 2:28 minutos.
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0: Esta es la hora en Conexión Radio.
1: Son las 3:03. 88.1 FM en Los Vilos y el litoral del Choapa. 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
1: Son las 3:32 minutos.
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0: Son las 4:03 minutos. 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
1: Son las 4:32 minutos.
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0: La hora en Conexión Radio.
1: Son las 5
0: en punto. 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

0: Son las 5:37 minutos.
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0: La hora en Conexión Radio.
1: Son las 6:41 minutos.
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0: Son las 7:25 minutos.
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0: Son las 7:46 minutos.
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1: Okay.

0: Esta es la hora en Conexión Radio.
1: Son las 8
0: en punto. 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

0: Son las 8:09.
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1: Son las 8:29 minutos.
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1: Son las 8:32 minutos.
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0: Son las 8:51.
1: Ya vamos. Dale, levántate junto a todo el amor del mundo, conectándonos.

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1: Son las 9.
0: En punto. 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

0: Son las 9:11 minutos.
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0: Dale, levántate junto a todo el amor del mundo, conectándonos. 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
1: Son las 9:23 minutos.
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0: Son las 9:56 minutos.
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1: Son las 10, un minuto. 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

0: Muy buenos días, vecinos y vecinas de nuestra comuna de Los Vilos. Les damos la más cordial bienvenida a un nuevo capítulo de su programa Comunalmente Hablando, una instancia informativa traída a todos ustedes por la ilustre Municipalidad de Los Vilos, en donde como cada semana vamos a estar compartiendo algunas de las noticias más importantes y también les vamos a estar contando sobre las actividades que se vienen para este fin de semana. Como siempre, agradecemos a las radios colaboradoras que se conectan con nosotros a través de esta cadena radial. A Conexión Radio, que nos recibe el día de hoy, a Radio Los Vilos, Radio Balneario, Radio Ultravisión, Radio Miralmar, Radio Definición y a Radio Wanwali. Como siempre, también aprovechamos de saludar a todos quienes se conectan con nosotros a través del streaming en nuestra plataforma municipal de Facebook. Comenzamos este jueves 14 de mayo y como siempre tenemos hartas cositas que contarles, tenemos ahí algunos panoramas para este fin de semana que ya se acerca y por eso estamos con nuestros dos primeros invitados del día de hoy, a quienes les voy a dar la bienvenida porque nos está acompañando en este momento Sebastián Aros, encargado de la Oficina Municipal de la Juventud, y también nos acompaña Brian Arriagada, encargado de la Oficina de Diversidad Sexual también de nuestra municipalidad. Chiquillos, muy buenos días, gracias por acompañarnos.
1: Buenos días, gracias por la invitación.
2: Muy buenos días, gracias por la invitación igualmente.
0: Bueno, vamos a partir con Sebastián, porque yo sé que Sebastián nos tiene ahí una invitación bien interesante, principalmente enfocada en la juventud, pero también abierta a todo público, ¿cierto, Seba?
1: Sí, una actividad familiar, porque retrata, ¿no es cierto?, la cultura náutica, que es del bodyboard, del surf, algo netamente propio de acá de Los Vilos, ¿no es cierto?, bueno, de la comuna en general, y de la región, y bueno, del país. Entonces, claro, tenemos esta actividad el día sábado, desde bien tempranito, para que todos puedan ir a participar de este encuentro de bodyboard y surf.
0: Sí, tú lo dijiste, es una actividad abierta a todo el público y algo ya tradicional de la comuna, y lo podemos ver también porque tenemos grandes exponentes acá a nivel local.
1: Exactamente, tenemos jóvenes representantes, ¿no es cierto?, de nuestra comuna, que el año pasado estuvieron en el tercer lugar a nivel mundial, entonces hay que sentirse orgulloso de aquello, es porque se está haciendo un trabajo previo desde los clubes, desde el mismo municipio, a través de los talleres deportivos. Entonces es un trabajo mancomunado que se ha realizado por años y que obviamente tiene sus frutos, y hoy día, este día sábado, también queremos hacer una actividad para poder conmemorar eso, ¿no es cierto?, por el mes del mar, pasarlo bien, pasarlo en familia y obviamente también respetando nuestro entorno, que es la playa.
0: Claro, eso es importante, ahí poder también hacer el llamado a cuidar nuestro sector costero aquí en Los Vilos. Sebastián, y también, bueno, es fundamental, yo creo, que el trabajo que también se hace desde la Oficina de la Juventud para poder llevar a cabo estas iniciativas que también nacen desde el trabajo en conjunto con una agrupación ya bastante reconocida de nuestra comuna como es Mar, Deporte y Sanación.
1: Exactamente, ahí los chiquillos tienen un trabajo fundamental acá en la comuna. El año pasado, cuando abrimos la Oficina de la Juventud, quisimos hacer un lazo con ellos porque tienen un rol fundamental en cuanto a esta disciplina y también el trabajo constante que realizan a través de la promoción de estilo de vida saludable. Entonces es fundamental esta alianza. Hicimos levantamiento de información, recabamos un poquito de esta info y pudimos hacer una intervención propiamente en la playa y todo eso, y el día sábado queremos también hacer otra actividad ¿para qué? Para resaltar este tipo de clubes que se están jugando, se están portando súper bien, se están potenciando a los jóvenes talentos, entonces eso hay que recalcarlo, así que muy bien por ellos.
0: Claro, y que además igual están dejando en alto el nombre de la comuna, porque tenemos grandes representantes, ahí lo podemos ver, estuvimos con uno de ellos, Steven, también estuvimos con Pablo, que también pertenece ahí a la agrupación, que nos estuvieron acompañando y grabando un videito para poder promocionar la actividad, así que también les mandamos un saludo a ellos porque nos acompañaron ese día, se motivaron, y finalmente yo creo que eso es lo que busca la oficina también, ¿cierto?
1: Exactamente, buscamos, ¿no es cierto?, potenciar, visibilizar también a los jóvenes y de alguna manera también levantar información sobre cuáles son las problemáticas que, por ejemplo, ya, si bien ellos realizan esta disciplina, algo que es de la cultura propia uh-huh. de los Vilos, no sé, que eso me gusta recalcarlo harto, también están vinculados a ciertas problemáticas que van dentro propio de que, pucha, el bodyboard quizás, que en este caso no es como tan una disciplina como tan profesionalizada, si se puede decir así, por lo menos acá, donde no hay quizá, si no fuera por el club o por el mismo municipio, no hay como constantemente algo que llame la atención para que puedan hacer este tipo de actividades, si no es solamente en el verano. Bueno, ellos están durante todo el año realizando este tipo de actividades, y por eso, pues, como oficina queremos resaltar eso, relevar la importancia que tienen en todo el accionar durante todo el año. Ellos se transforman también como un ejemplo a seguir por sus pares. Por ejemplo, ya el Steven y el otro chico que tienen como 18, 19 años, ¿no es cierto? Se transforman como ejemplo a seguir por los mismos chicos del liceo, por niños de enseñanza básica, y también una inspiración para los más adultos que algún día practicaron esta disciplina y, ¿cómo se llama? Oh, mira, a lo que lograron, claro, yo pude haber llegado, pero fucha, no pude, pero si él pudo, bacán, pues hay que felicitarlo, y se apoyan entre todos, son una buena comunidad, así que bacán, bacán.
0: Claro, igual ese es uno de los enfoques que tiene la actividad de este sábado, ¿cierto? El poder finalmente como compartir experiencias entre las distintas generaciones que han pasado por esta disciplina.
1: Exactamente, por eso he abierto a todos los que quieran competir, es categoría Open, creo que se denomina, ¿no es cierto? Que es todo competidor, ¿por qué? Porque no hubo categorías, porque la idea es que todos puedan participar de manera amistosa en un encuentro, es un campeonato en sí, así que todos los que quieran participar, que quieran reencontrarse con las olas, es el momento de volver a ver amistades, de volver a reencontrarse con el mar, porque yo creo que todos los vileños hemos realizado ese deporte alguna vez y, pucha, es una buena instancia para volver a conectarse.
0: So, excelente, entonces ya. Hagámosle la invitación oficial a la gente para este sábado, para que pueda sumarse, participar, no solamente ir a meterse al agua, sino que también acompañar el encuentro como tal.
1: Exactamente, vamos a estar desde las 8 de la mañana, bien tempranito, pero usted puede ir durante toda la jornada, ¿no es cierto? Si quiere ir como espectador, si quiere ir como competidor, puede comunicarse con nosotros a la Oficina de la Juventud o con también los chiquillos de Mar Deporte y Sanación. Entonces, desde las 8 de la mañana, este día sábado 16 de mayo, en conmemoración del mes del mar, vamos a estar realizando el encuentro de body Board y surf, Willows Coast Pro, la costa donde nacen las leyendas. Así que ahí dejo a todos y a todas invitadas para que puedan ir a participar.
0: ¿Y esto va a ser ahí en la Avenida Costanera?
1: Sí, en la Avenida Costanera, en el sector Los Corríos, donde está la bajada de la escalera Los Vilos.
0: ¿Dónde están los jueguitos?
1: Están más o menos por ahí. Entonces ahí, bueno, van a ver los toldos, van a ver todas las cositas propiamente tal del municipio, y para que puedan ir, pues, a ver cómo se realiza el deporte, a conocer un poquito más sobre la vinculación que tienen estos deportistas con la oficina, con el municipio y todo eso.
0: Excelente, entonces la invitación es para este sábado, entonces ahí, como lo comentaba Sebastián, para que puedan vivir y sumarse también a este encuentro de bodyboard. Y vamos a pasar también a otra actividad que tenemos el sábado, porque parte fundamental de lo que ha del trabajo que ha desarrollado nuestro alcalde Cristian Gross es también poder descentralizar las actividades, poder acercar el municipio hasta los territorios. Y en esa línea, Brian también nos trae una invitación para este fin de semana. Así que, Brian, también ahí te damos el espacio para que nos puedas invitar. ¿Qué vamos a tener este sábado?
2: Bien, primero que todo, saludar a las personas que nos están escuchando, en especial a las mujeres de la comuna. Para este fin de semana tenemos una importante actividad centrada en la maternidad y el autocuidado, con un taller en torno a los derechos de la mujer, la sexualidad, la maternidad y el autocuidado. Esta jornada va a presentar diferentes servicios de autocuidado para regalonear a nuestras madres. Tuvimos hace poquito, este fin de semana que pasó, con el Día de las Madres, ¿cierto?, realizando una bonita actividad ahí en la Casa de la Cultura, pero con el objetivo de descentralizar y llegar a todos los territorios de la comuna, es que este sábado 16 vamos a estar realizando esta actividad en la Delegación de Caimanes para las Madres del Valle del Pupío desde las desde las 3 de la tarde en la delegación de Caimanes. Vamos a tener diferentes servicios como cuidado de manos, masajes, taller de bienestar emocional, taller relacionado a las manualidades y el arte terapia, y también con la presentación de artistas locales que siempre alegran la jornada y distienden el ambiente, y a las personas de la comuna les gusta mucho disfrutar también de las presentaciones artísticas que por lo general el municipio presenta en esta actividad tan importante. Así que le extendemos esta invitación a las mujeres de la comuna a participar de nuestra jornada de maternidad y autocuidado en la localidad de Caimanes el día sábado 16 de mayo desde las 15 horas en la delegación municipal de Caimanes. Ese es como el resumen de la invitación.
0: Y ahí, entonces, la invitación es para este sábado 16 en Caimanes. Tú mencionabas ahí que, bueno, esta actividad la tuvimos el fin de semana anterior acá en Los Vilos, donde también se reunió harto público. Tuvimos ahí una femiferia también súper bonita, que estuvo abierta durante todo el día para la gente. Y también tuvimos los talleres ahí en la Casa de la Cultura, que estuvo desarrollándose el fin de semana pasado. Esto, lo mismo lo vamos a tener ahí en Caimanes, que recordarle a la gente también que esta es una actividad gratuita que nace también desde la Oficina de la Mujer como un espacio de encuentro para las madres, ¿cierto? Ahí lo decían ustedes la semana pasada, es poder entregarle este espacio para que ellas puedan relajarse, pasarla bien, ¿cierto?
2: Sí, totalmente. Entendemos nosotros como municipalidad y el mandato que nos da nuestro alcalde Cristian Gross es que tenemos que brindar espacios de cuidado también para quienes realizan mayores labores de cuidado, quienes son las mujeres en este caso en nuestra sociedad. Entonces, brindar un espacio para que ellas puedan relajarse, encontrarse en comunidad, compartir con otras mujeres, desestresarse también, realizar una actividad manual, ¿cierto? Compartir en grupos de mujeres, hablar también sobre lo que significan las labores de cuidado, la corresponsabilidad en el hogar, cómo llevamos las cargas que tienen día a día las mujeres respecto a las labores de cuidado, tan desmerecidas, ¿cierto?, en nuestra sociedad y no son reconocidas. Entonces, queremos realzar ese aporte y por intermedio de este servicio de autocuidado, talleres y un espacio también reflexivo para las mujeres, es que queremos llegar este fin de semana a Caimanes con esta bonita actividad de jornada de maternidad y autocuidado para las mujeres de la comuna.
0: Excelente, entonces. La invitación entonces es para este sábado 16 en la delegación municipal de Caimanes, una actividad completamente gratuita, como lo decía Brian, para que puedan ir y disfrutar. Si aprovechamos ahí igual también de contarle a la gente un poquito cómo pueden ellos acercarse a la Oficina de la Mujer para que puedan también tener el acceso ahí a esta oficina que realiza labores fundamentales también con respecto a las mujeres acá en nuestra comuna.
2: Sí, la labor que tiene la Oficina Municipal de la Mujer es muy relevante en la comuna. Dentro de la oficina está el programa Mujeres Jefas de Hogar, el programa de prevención de las violencias de género y la Oficina de Diversidad Sexual, que en conjunto forman parte del área de género municipal, en donde las mujeres, ¿cierto?, pueden encontrar apoyo, orientación, apoyo, por ejemplo, en su autonomía económica, ver cómo obtener más dinero, ¿cierto?, desarrollar sus emprendimientos, poder acceder a fondos concursables, ser parte también de una red comunal de mujeres que trabajan en conjunto, se aportan, se apoyan, ¿cierto?, en diferentes áreas para mejorar su bienestar en general. Y en esta misma línea es que la Oficina de la Mujer brinda estos espacios para trabajar en torno a la maternidad y el autocuidado y, como lo mencionábamos anteriormente, dar un relajo, ¿cierto?, y brindar también un cuidado a quienes más necesitan cuidado, que son las cuidadoras. Y por lo general, quienes ejercen las labores de cuidado son las mujeres en nuestra sociedad. Así que cualquier duda, consulta, estamos ubicados en Lincoln 255, donde antiguamente estaba el edificio municipal, hoy día estamos ocupando esas dependencias. Y también, por supuesto, cualquier duda o consulta lo pueden hacer llegar también a la delegación de Caimanes, que siempre está abierta y esperando cualquier consulta, ¿cierto?, de las vecinas que necesitan saber un poquito más de información. También ese día vamos a estar, por supuesto, entregando información de las diferentes ofertas y servicios que tiene la Oficina Municipal de la Mujer para las mujeres del Valle de Caimanes, o sea, del Valle del Pupío y de Caimán en específico y todas las localidades aledañas. Así que para las mujeres en especial que nos estén escuchando, las volvemos a invitar, ¿cierto?, a nuestra jornada de maternidad y autocuidado el día sábado 16 desde las 3 horas, ¿cierto?, de la tarde, en la delegación municipal de Caimanes, donde tendremos una jornada muy entretenida, llena de servicios para usted, un regaloneo bonito, ¿cierto?, cuidado de manos, masajes, talleres de bienestar, talleres de manualidades y también presentación de artistas locales, y también vamos a estar reconociendo algunas mamitas allá del Valle del Pupío.
0: Sí, no puede faltar el espacio de los artistas locales y tampoco el espacio donde se reconocen a las mujeres, que fue algo que también lo tuvimos acá el sábado pasado, acá en Los Vilos.
2: Sí, estuvimos también en Quilimarí, sí, el viernes 8, haciendo la previa al Día de las Madres, una jornada bien bonita. También trabajaba con la delegación de Quilimarí y en ese caso también autogestionada por la comunidad de la parroquia del Valle de Quilimarí, ¿cierto? Ahí Nuestra Señora del Palo Colorado, la Señora del Carmen del Palo Colorado.
0: Sí, también un trabajo conjunto que se realiza para poder llevar adelante este tipo de actividades, que también permite dar este espacio, como tú lo decías ahí, es un espacio de encuentro, un espacio de relajación y también un espacio de autorregaloneo para las mujeres de nuestra comuna.
2: Sí, que es tan necesario también relevar esa labor. Muchas mujeres realizan estas labores de cuidado sin una remuneración, ¿cierto? Hoy día el objetivo que tenemos nuestra municipalidad, ¿cierto?, y los aportes que se aprueban también por el Honorable Consejo Municipal van en esa línea de disminuir estas brechas de género, aportar a las mujeres en los aspectos en que están más, se ven más disminuidas, y colaborar en lo que más se pueda con las mujeres de la comuna, que son muy importantes para el municipio, y por eso vamos en la línea de ser un municipio de cuidados, ¿cierto?, que propone, ¿cierto?, y da diferentes ofertas para que las mujeres, ¿cierto?, puedan tener más alternativas al trabajo, a poder tener también autocuidado, ¿cierto?, preocuparse de su salud mental. En la misma línea, pronto vamos a abrir nuestro centro comunitario de cuidados, que va también a subsanar ciertas necesidades que tienen las mujeres cuidadoras. Okay. Y por supuesto, también el área muy robusta que tiene de programas sociales relacionados con el cuidado, como el programa Red Local de Apoyo y Cuidado, ¿cierto?, el programa Cuidados Domiciliarios y otros programas más que tiene la municipalidad para apoyar a las mujeres, ¿cierto?, que son las principales cuidadoras de la comuna.
0: Sí, ahí eso es importante porque, claro, las mujeres finalmente son las que principalmente se llevan esta carga de ser cuidadoras, y muchas veces pasa invisibilizado este trabajo. Entonces, claro, una forma quizás como de retribuir esa labor es poder generar estas instancias donde ellas finalmente son las que pueden disfrutar de ese espacio, pero obviamente la invitación también es abierta a todo público.
2: Sí, y comentarles también que va a haber un espacio de cuidado infantil, ya de un espacio de recreación, también es para acompañantes. Tuvimos la oportunidad de tener ahí algunos varones acompañantes que tienen un espacio ahí para jugar ajedrez, compartir un ratito, esperar mientras se desarrollan las actividades de cuidado, pero si necesitan que alguien esté pendiente de sus hijos, de sus acompañantes en ese momento, también hay un espacio destinado para ello, para que se sientan libres de poder disfrutar de cada una de las ofertas que va a haber ese día. Así que cordialmente las vamos a estar esperando. Ya si usted está escuchando este mensaje por la radio en el Valle del Pupío, asista el próximo sábado 16 de mayo desde las 15 horas en la delegación de Caimán. Le lo vamos a estar esperando con los brazos abiertos.
0: Entonces el sábado bien tempranito nos vamos al campeonato de body a disfrutar ahí, a ver, cierto, los mejores trucos ahí en las olas, y después nos pasamos a Caimanes a disfrutar del día de la mamá, cierto, en Caimanes, ahí a vivir una jornada de entretención. Ahí, Brian, me gustaría destacar algo que tú mencionaste, va a haber un espacio infantil y un espacio también de juegos para quienes acompañen, cierto, a las mujeres y no quieran como aburrirse, porque por lo general los hombres no están tan acostumbrados a ir a disfrutar de estos espacios, cierto. Entonces ahí también se genera este espacio de trabajo que lo tuvimos también ahí el fin de semana anterior, que también estaba a cargo Sebastián de la Oficina de la Juventud ahí acompañándonos. Así que importante destacar eso también, para que la gente pueda ir asistir y no se preocupe de con quién dejo a mis niños, porque si no, también va a tener un espacio ahí para los niños, para que puedan también distraerse mientras su mamá disfruta ahí de los servicios de autocuidado.
2: Sí, tenemos jueguito, una colación, un espacio bonito para que ellos se diviertan mientras su mamá, sus cuidadores estén ahí disfrutando de la actividad. Y es muy bonito el espacio que se da, también las mujeres comparten entre ellas, se generan muchas interacciones sociales en nuestras actividades comunitarias, y ese es el objetivo que tenemos nosotros, promover estas instancias de participación, y en especial como la Oficina de la Mujer, aportar a las mujeres de la comuna en diferentes áreas, ya sea el ocio, el bienestar, el acceso al trabajo, ¿cierto?, la prevención de la violencia de género, que es muy importante, que es un objetivo transversal que tiene la oficina, y en general apoyar a lo que más podamos a las mujeres, y también, por supuesto, lo que me compete en mi área, las diversidades sexuales.
0: Excelente, entonces ahí la invitación que nos extiende Brian Arriaga, encargado de la Oficina de Diversidad Sexual de nuestro municipio, para este sábado 16 en Caimanes. Por supuesto, toda la información la pueden volver a revisar en nuestras redes sociales, ahí va a encontrar el programa completo para este sábado en Caimanes y también para este sábado ahí desde las 8 de la mañana en el campeonato de voleibol. Ya para ir cerrando, yo les voy a dejar el espacio de nuevo para que vuelvan a extender la invitación ahí, tanto para Sebastián como para Brian, para que la gente nos pueda acompañar en este sábado que vamos a tener ahí lleno de actividades.
1: Sí, ahí primero que todo, ¿cómo se llama? Hablando del Día de la Madre, un cordial saludo a mi mamá, que necesita harta fuerza, así que con todo corazón para ella. Bien conocida a Los Vilos, así que yo sé que harta gente la está llenando de buena energía. Y bueno, más que nada eso, pues volver a repetir que este sábado 16, ¿no es cierto?, de mayo, en el mes del mar, vamos a hacer este encuentro de bodyboard desde las 8 de la mañana en el sector Los Corríos, acá en la Avenida Costanera de Los Vilos. Va a poder participar, si quiere competir, todavía hay tiempo, va a poder inscribirse a través de los chiquillos de Mar Deportizanación, que es con ellos quienes estamos haciendo este encuentro, o también en la oficina de la Juventud. Ahí hay tiempo para inscribirse, hay aproximadamente 40 inscritos por si acaso, de Reñaca, de ¿cómo se llama?, varios sectores, de Serena, Coquimbo, Antofagasta, si no me equivoco, igual hay unos chicos inscritos, así que todos están cordialmente invitados a participar de esta jornada familiar de la cultura náutica, del bodyboard y del surf.
0: Excelente, entonces, Brian.
2: Sí, por mi parte nuevamente extender la invitación a la comunidad, en especial a las personas del Valle del Pupío y de Caimanes y su cercanía, ¿cierto?, a participar de esta jornada de maternidad y autocuidado desde las 15 horas del sábado 16 en la delegación municipal de Caimanes. Vamos a tener servicios de autocuidado, masaje de manos, masajes en silla, taller de bienestar, talleres de manualidades, arte terapia y un sinfín de actividades preparadas para ustedes. Las presentación de artistas locales, como aquí tengo los nombres de los artistas, Sara Liz y Patricio Herrera, nos van a estar amenizando esta jornada con sus bonitas voces en nuestro taller en torno a los derechos de la mujer y sexualidad, maternidad y autocuidado en el Día de las Madres en Caimanes. Así que a todas las vecinas, muy cordialmente invitadas para este sábado.
0: Excelente, entonces hay dos invitaciones imperdibles para este fin de semana. Tenemos otra más que tenemos pendiente para el segundo bloque, así que ahí bien atentos porque se vienen más cositas para este fin de semana. Ahí estábamos conversando con Sebastián Aros, encargado de la Oficina de la Juventud, y Brian Arriagada, encargado de la Oficina de la Diversidad Sexual de nuestra municipalidad, quienes nos estaban contando sobre los panoramas que vamos a tener para este fin de semana. Nosotros nos vamos a ir a una pequeña pausa, pero ya vamos a estar de vuelta con muchas más informaciones de la Municipalidad de Los Vilos.

0: Son las 10:30 minutos.
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0: de vuelta en este segundo bloque de su programa Comunalmente Hablando. Ahí estuvimos en la primera mitad del programa contando sobre algunos de los panoramas que se vienen para este fin de semana, y ahora en este segundo bloque vamos a comentarles algunas informaciones importantes que tenemos desde la Dirección de Medio Ambiente, Aseo y Ornato con respecto al proyecto de restauración ecológica en la Isla de Huevos, un proyecto que es ejecutado por la agrupación Island Conservation con el apoyo de la Municipalidad de Los Vilos. Y para que nos puedan contar más acerca de este programa, cómo se está desarrollando también en nuestra comuna, estamos con las segundas invitadas, el segundo par de invitadas de este programa. Estamos con Liliana León y con Viviana León, ambas profesionales de la Dirección de Medio Ambiente, Aseo y Ornato, a quien también les damos la bienvenida al programa del día de hoy. Chiquillas, muy buenos días y gracias por acompañarnos.
1: Muchas gracias a ustedes.
0: Bueno, vamos a entrar, ¿cierto?, poniendo en contexto de qué es este programa para que la gente también pueda

0: ¿cómo se llama? Una perspectiva positiva de la comunidad, así que conllevó hoy en día a que el municipio también formalizó un convenio de colaboración. Obviamente el objetivo principal es la restauración de la isla y es por eso que estamos acá, porque tenemos noticias del inicio de este proyecto y es por eso que estamos acá con mi compañera.
1: Entonces ahí nos cuenta, ¿cuándo inicia este proyecto de restauración?
0: Sí, el equipo de la organización Island Conservation espera ingresar mañana, viernes 15, a la isla. Esto considerando y esperando que se mantengan las condiciones climáticas favorables para que puedan realizar un desembarque seguro. Y obviamente una vez que ingresen en el lugar van a comenzar actividades de preparación, reconocimiento de sitio, instalación de equipos. Esto para que obviamente se desarrolle todas las actividades como se deben realizar. Y obviamente también resguardar el cumplimiento de los protocolos técnicos que tengan que desarrollar en la isla y también la seguridad establecida tanto para las personas que van a estar, por supuesto, en la isla.
1: Bueno, además de la organización como tal, que es la que está encabezando este proyecto, y la municipalidad, que es quien finalmente apoya el proyecto, ¿existen algunas otras organizaciones que también se están haciendo parte?
0: Sí, tenemos tanto organizaciones de los pescadores de San Pedro y la comunidad indígena de... ¿Te recuerdas el nombre?
2: La comunidad indígena de Changa, que es Leivas Rojas, pero sí, por esa línea de organizaciones de acá locales, pero también se está trabajando muy continuamente con los organismos, porque finalmente este proyecto se desarrolló bajo todos los permisos que se estipularon en este caso los organismos, así como es Serna Pesca, el SAC, el servicio hoy en día también está activo, el Servicio de Biodiversidad y Áreas Protegidas, que también está en conocimiento, la Seremi de Medio Ambiente, Capitanía de Puerto, por supuesto, porque tiene que tener todos los permisos acorde para que se pueda ingresar en este caso a la isla, así que están todos en conocimiento y todo se está trabajando de manera articulada para hacer exitoso este proyecto.
1: Bueno, este proyecto igual, y tú lo comentabas, Liliana, este proyecto lleva más o menos desde el 2023 que ustedes están trabajando, ¿cierto? ¿Cómo han visto también la recepción de la comunidad? Ustedes decían que han trabajado con organizaciones sociales de acá, han hecho una bajada de información, ¿cierto? ¿Cómo han visto el recibimiento de la comunidad con respecto a este proyecto?
0: Al principio yo creo que un poco el desconocimiento de lo que se vaya a realizar o las metodologías que se vayan a ocupar, yo creo que en ese aspecto la comunidad como que estaba un poco preocupada. Pero ya como la organización ha dicho en qué consiste, las metodologías que se van a utilizar, la verdad que ha sido una percepción positiva desde la comunidad, obviamente también pidiendo que se informe cuándo se iniciaría, los procesos, cómo va a ir avanzando. Entonces es por eso que también estamos acá, pero han sido positivas la aspecto de la comunidad.
1: Excelente. Bueno, igual ahí la organización Island Conservation nos va a estar acompañando también en la Exposeanos de este fin de semana. Entonces, para la gente que quizás está escuchando en este momento y quizás tiene alguna duda todavía, también van a poder ahí hacer las dudas, las consultas, van a poder informarse. Totalmente. Van a estar también con un stand informativo.
2: Sí, ellos van a estar el día sábado en la Expo Océanos, así que también hacemos la invitación a la gente para que si tiene dudas o consulta o quiere saber un poco más de manera detallada del proyecto y del trabajo que realizan ellos como organización, porque finalmente no es el primer proyecto que se ejecuta en este caso con la conservación de especies amenazadas, como en este caso el pingüino de Humboldt. También lo han desarrollado en otras localidades, lo hicieron allá en Zapallar, en Isla Choros, entonces no es el primer proyecto, esto se enmarca, también importante decir a la comunidad que se enmarca dentro del plan Recoge. El plan Recoge antiguamente lo veía el Ministerio del Medio Ambiente, hoy en día lo ve el Servicio de Áreas Protegidas y Biodiversidad, entonces también es un programa que se está viendo desde el Estado para proteger en este caso a especies que están amenazadas, en peligro, como es el caso que tenemos nosotros, el pingüino de Humboldt, y en un ecosistema activo y reconocido también a nivel local y regional como es la isla de Huevos. Entonces, en esa misma línea también le invitamos a la gente que si tiene más dudas, si tiene consultas, que se acerquen a la Expo Océano, ellos van a estar el sábado, y también le pueden comentar un poquito más del trabajo que ya llevan desarrollando hace varios años.
1: Exacto. Ahí porque

0: Claro, tú lo decías, finalmente el enfoque que tiene el proyecto es poder brindar la protección necesaria a esta especie, que es el pingüino de Humboldt, que es una especie también emblemática de la zona, entendiendo que la isla de Bobo también es la zona de nidificación que tienen ellos.
1: Exacto.
0: Y que es importante también cuidarla y preservarla para que esta especie no llegue finalmente a
1: la extinción. Claro.
2: Sí, pues así como se está también acá en Los Vilos, la tenemos en la isla de Isla Huevos, allá en Pichidangui también está la especie en Isla Locos. Ya, pero por el momento se va a comenzar acá en Isla Huevos. Como le comentó mi compañera, llegan esta semana, van a estar aproximadamente 2 semanas en la isla, ya por si la gente también empieza a ver como quizás embarcaciones, movimiento. Se espera que estén 2 semanas en la isla trabajando en la remoción, en este caso de la especie invasora, como es el conejo, porque es la especie que se va a erradicar de la isla. Todo se va a ir viendo acorde a cómo se están dando los resultados, van a empezar a observar los resultados y luego de eso van a ir tomando también decisiones operativas y por supuesto considerando también las condiciones climáticas, que eso también lo tienen que tener muy en consideración ya, pero se espera que estén aproximadamente 2 semanas en la isla.
0: Sí. Y también llama a la gente a la tranquilidad, porque finalmente, bueno, sabemos que la isla de Huevo es una zona protegida, es un área protegida, pero que claro, y como lo decía Viviana, cuentan con todos los permisos correspondientes para hacer, para llevar a cabo finalmente este proyecto, así que ahí también...
1: Sí, yo creo que lo más importante es recalcar que el conejo es una especie invasora, es una especie introducida, por lo tanto genera efectos negativos en estos ecosistemas, y de hecho el conejo reconoció por la ley de caza, que es la ley 19.473, y reconoció también por el Servicio Agrícola y Ganadero, y es una especie perjudicial y dañina. Entonces su remoción, obviamente, y de hecho la metodología que van a utilizar es mediante caza y captura, va a permitir obviamente que las condiciones de la isla puedan volver a mejorar, puedan florecer especies nativas, mejorar el hábitat del pingüino de Humboldt para su nidificación, por supuesto, también. Entonces, ese es el objetivo principal, es la remoción de esta especie que lamentablemente fue introducida y que no está generando efectos positivos tanto para esta especie emblemática como para la propia ecosistema de la isla.
0: Claro, ahí así finalmente que... es llamar a hacer el cuidado del ecosistema que tenemos en la comuna.
1: Sí, de todas maneras, así que es la etapa inicial, por supuesto. Como decía mi compañera, son 2 semanas que se van a estar desarrollando la actividad, así que esperamos que sean buenos resultados, que es lo que se espera.
0: Excelente, entonces. Bueno, y ahí ya para ir como cerrando, un mensaje a la comunidad finalmente de cierre, el poder también ser parte del proyecto, informarse, ¿cierto? Y poder ahí darle la relevancia que tiene también la protección de esta especie en nuestra comuna.
2: Sí, claro, como dices tú, como para ir cerrando, es importante transmitirles a la comunidad que este proyecto busca proteger, como lo dije anteriormente, proteger y restaurar este ecosistema que es tan importante a nivel local y regional. Y todo este proyecto se ha desarrollado bajo estrictos criterios, tanto técnicos como ambientales y de seguridad, y también con un esfuerzo colaborativo entre todos los organismos que hemos estado participando desde el 2023, como dice mi compañera acá. Así que ojalá resulte todo con éxito, darle la tranquilidad a la gente que no va a ocurrir nada extraño en la isla, simplemente se va a hacer la remoción de esta especie invasora para que nosotros podamos proteger en este caso la especie amenazada y tan importante como es el pingüino de Humboldt.
0: Excelente, entonces, Tiguías, muchas gracias por acompañarnos el día de hoy. Obviamente la invitación es a que nos puedan acompañar en otro espacio también, porque resulta fundamental también poder contarle a la comunidad las acciones que se están llevando a cabo desde la Dirección de Medio Ambiente, así como Ornato también, en pro de lo que es la protección de ciertas especies emblemáticas de nuestra comuna. Así que ahí les doy las gracias por acompañarnos. No sé si les gustaría entregar algún otro mensaje, algo más que quisieran comentar, y aquí les permito, les doy el espacio para que ustedes puedan ahí comentar.
1: Sí, bueno, me sumo a las palabras de mi compañera, que tengan la tranquilidad de la comunidad, por supuesto, de lo que se vaya a desarrollar en la isla. Es una organización que lleva años de experiencia realizando este tipo de labores, por lo tanto se están tomando todas las medidas de resguardo, de seguridad, tanto para los trabajadores que, o personas que vayan a estar en la isla, los resguardos ambientales, el resguardo por supuesto también a la especie, y por eso la importancia de la comunicación constante con los organismos, y ellos son los que finalmente van a estar fiscalizando también, claro, la ejecución de este proyecto, y sumado que participen mañana en la expo para que también puedan tener el espacio de hacerle las preguntas que tengan dudas al respecto, también como dirección, si se quieren acercar a la oficina, por supuesto, hacer las preguntas que quieran o las dudas, estamos a total disposición, así que eso, creo que la importancia acá del resguardo de esta especie tan emblemática como el pingüino.
0: Exacto. Aquí en eso. Muchas gracias, chicas, por acompañarnos el día de hoy.
1: Gracias a ustedes.

Bueno, ahí estábamos conversando con Viviana León y Liliana León, ambas profesionales de la Dirección de Medio Ambiente, Aseo y Ornato de nuestra municipalidad, quienes nos estaban contando sobre la ejecución de este importante proyecto de conservación de la especie del pingüino de Humboldt acá en nuestra comuna de Los Vilos. Bueno, nosotros vamos ya a comenzar a despedirnos, pero no sin antes dejarlos ahí con algunas invitaciones para lo que queda de esta semana. Tenemos una invitación para el día de hoy, jueves 14 de mayo, a partir de las 11:30 horas, o sea, en un ratito más, va a comenzar ahí en el salón multiuso de nuestro edificio consistorial el taller Semilla Inicia Corfo, una instancia gratuita de orientación para quienes tengan una idea de negocio innovadora, un prototipo o un emprendimiento con potencial de crecimiento. En este taller podrás acceder y conocer detalles de este programa, requisitos de postulación y recibir también orientación para poder acceder a este importante fondo de apoyo al emprendimiento innovador. Ahí va a estar a cargo de nuestras profesionales de la Oficina de Fomento Productivo. Así que la invitación es a poder participar de esta iniciativa, el taller Semilla Inicia Corfo. Bueno, también hoy jueves 14 comienza la Expo Océanos, una actividad organizada por nuestra Oficina de Fomento Pesquero de nuestra Dirección de Turismo, Cultura y Desarrollo Local. Ven a conocer nuestra biodiversidad marina, el patrimonio oceánico y las especies que habitan nuestras costas. Va a estar ahí desarrollándose a partir de hoy, jueves 14, mañana viernes 15 y también el sábado 16 de mayo a partir de las 10 de la mañana hasta aproximadamente las 17 horas en la Casa de la Cultura, una actividad abierta a todo público y que espera, por supuesto, ahí poner en valor lo que es la biodiversidad marina de nuestra comuna de Los Vilos. La última invitación es para el encuentro de bodyboard que estuvo promocionando nuestro compañero Sebastián Aros de la Oficina de la Juventud. Una actividad que busca fortalecer la cultura náutica y abrir espacios para las nuevas generaciones del borde costero, donde la experiencia de los más antiguos inspire a las nuevas leyendas de la comuna. Este sábado 16 de mayo a partir de las 8 de la mañana en el sector Los Corríos, ahí en la avenida Costanera. Entonces, una actividad también abierta a todo público. Y como comentaba Sebastián en el primer bloque, aún pueden inscribirse si es que quieren competir, pero también ahí la invitación es para que puedan acompañar y disfrutar de esta actividad ahí en el borde costero de nuestra comuna. Bueno, y entonces vamos a despedirnos nosotros, pero vamos a dejarlos también con las invitaciones para las actividades de este fin de semana. Sumérgete en una aventura marina en la Expo Océanos. En este mes del mar, te invitamos a descubrir el increíble mundo marino de Los Vilos, junto a entretenidas actividades, aprendizaje y mucha diversión para niños, niñas y toda la familia. 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
1: Nos vamos a aprovechar esto antes de cerrar el programa, de entregarles una información también, manteniendo en la línea de los talleres de Corfo. Ya se abrieron las convocatorias a los programas Inicia y Expande Mujeres, convocatoria del 2016 para estos dos programas de emprendimientos innovadores liderados por mujeres. El programa Inicia Mujeres, este es un llamado dirigido para emprendedoras que cuenten con una idea de negocio, con un prototipo o una solución innovadora aún sin ventas, para apoyarlas en la validación técnica y comercial de su emprendimiento. Puedes postular hasta el 15 de junio hasta las 16 horas a través de la página www.corfo.gov.cl. Y el programa Expande Mujeres es una convocatoria enfocada en apoyar emprendimientos innovadores liderados por mujeres que ya registran ventas y que buscan crecer o expandirse a nuevos mercados. Esta postulación está abierta hasta el 16 de junio, hasta las 16 horas. También pueden postular ahí en www.corfo.gov.cl. Por supuesto, pueden acceder a más información, orientación u otro tipo de ayuda para las postulaciones en nuestra oficina de fomento productivo, que está ubicada en la avenida Caupolicán 417A, frente al local Géminis, ahí en la Dirección de Turismo, Cultura y Desarrollo Local. Y de esta manera nosotros nos vamos a comenzar a despedir, pero por supuesto los dejamos invitados a seguir informándose a través de nuestras redes sociales. Nos pueden encontrar en Facebook como Municipalidad de Los Vilos y en Instagram como @munilosvilos. Agradecemos también a las radios colaboradores que participaron con nosotros en esta cadena radial, a Conexión Radio, que nos recibió el día de hoy, a Radio Los Vilos, Radio Balneario, Radio Ultravisión, Radio Mira al Mar, Radio Definición y también a Radio Guangualí. Por supuesto, un saludo a todos quienes nos acompañaron en la transmisión de nuestra plataforma municipal de Facebook. Nos volvemos a encontrar en una nueva edición de su programa Comunalmente Hablando.

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0: Son las 11.
1: En punto.
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3: Son las 11:08. 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

Muy buenos días, 11 de la mañana con 10 minutos. Estamos iniciando una nueva edición de Conectados, acá en Conexión Radio, Conectados a tu Corazón. Jornada ya de día jueves 14 de mayo de este año 2026. Ya estamos en directo a través del 88.1 FM en Los Vilos, el litoral de nuestra provincia del Choapa, 99.5 FM en Caimanes, el Valle del Pupí, la zona interior de nuestra comuna, y también en www.conexionradio.cl. Saludamos también a quienes ya nos escuchan también en el Valle de Quilimarí a través de la retransmisión de las señales de radios Definición y Wangualí en el 89.7 y en el 105.9. Jornada ya de jueves 14 de mayo de este año 2026. A propósito, son las 11:11, así que ahí aproveche de pedir un deseo. Oiga, hoy tenemos varias cosas que comentar, Vamos a, en este momento ya se está realizando este simulacro de sismo y tsunami que se ha estado difundiendo justamente durante estos últimos días y que, tiene esta convocatoria para los establecimientos educacionales durante esta presente jornada. Como les decía, en este momento debe estar realizándose ya este simulacro, por lo cual desde ya, por supuesto, hay el llamado a quienes estén ahí por las calles, a los conductores, precaución ahí en las vías de evacuación. Si usted está circulando cerca de algún establecimiento educacional, tener la precaución justamente porque en este momento ya está realizándose este simulacro. Van a haber evacuaciones, sobre todo también de los establecimientos que están en zonas de inundación, así que ahí se hace el llamado, por supuesto, a la precaución en las vías de evacuación cercanas a los establecimientos educacionales. Vamos a tener un contacto ahí durante esta mañana, lo más probable es que sea ahí, ya pasado este simulacro, pasada las 11:30 horas, yo creo, ahí cercano al mediodía. Vamos a estar con un contacto telefónico justamente, vamos a estar ahí con el delegado presidencial provincial del Choapa, Cristian Rondanelli, quien es la máxima autoridad provincial que va a estar encabezando justamente este simulacro, así que vamos a estar precisamente atentos a la evaluación que se va a hacer posterior a la realización de este simulacro. Vamos a estar también al mediodía conversando con el Seremi de Gobierno. Oiga, de tanto que insistimos, los Seremi no lo hemos acá visto, no lo hemos escuchado, no hemos tenido la oportunidad de conversar. Bueno, vamos a estar al mediodía conversando con el Seremi de Gobierno, Darwin Cortés, ahí para que también esté atento y atenta a nuestra sintonía, porque, claro, el Seremi de Gobierno es el vocero de gobierno a nivel regional, por lo cual ahí nos va a estar comentando algunas novedades de lo que ha estado ocurriendo últimamente a nivel de gobierno, tanto a nivel nacional como también a nivel regional. Así que vamos a estar también atentos a esa conversación. Y, hoy también es jueves. Por ende, también vamos a estar con las novedades del Bodegón Cultural de Los Vilos. Se han estado realizando algunas actividades bastante, bastante interesantes. Se viene el Día de los Patrimonios también a fin de este mes de mayo, en donde también se están preparando varias cosas ahí en el Bodegón Cultural. Va a estar bien interesante, bien entretenido el Día de los Patrimonios también en el Bodegón ahí a fin de mes. Así que ahí vamos a estar también conversando con, comentándoles justamente las novedades del Bodegón Cultural de Los Vilos. Habitualmente ahí tenemos el espacio a las 12:30, pero ahí depende del despacho que nos entreguen con respecto al simulacro. Puede que ese horario quizás varíe, en una de esas tengamos ahí las novedades a eso de las 13 horas, pero ahí les vamos a ir comentando, por supuesto, en el desarrollo de nuestro programa. 11 de la mañana con 14 minutos, una jornada que, para variar, comienza con cielo absolutamente cubierto acá en nuestra ciudad de Los Vilos. ¿Qué va a pasar el día de hoy en cuanto a lo meteorológico? ¿Qué es lo que se viene durante esta presente jornada? Vamos a revisar de inmediato la información meteorológica para esta presente jornada de día jueves.

Cielo cubierto en este momento acá en nuestra ciudad de Los Vilos. Cielo cubierto en toda la costa de nuestra provincia del Choapa. En Caimanes, cielo parcial en este preciso momento. Así también se encuentra en general al interior de nuestra comuna de Los Vilos y también de nuestra provincia del Choapa. La temperatura de este preciso momento acá en nuestra ciudad es de 13,2 grados, 73% la humedad en el ambiente. Prácticamente nada de viento, aire suave, 1,2 nudos desde el suroeste, de acuerdo a lo que se indica en este instante. La mínima se registró a las 0 horas con 18 minutos y fue de 11,9 grados. La máxima el día de ayer llegó hasta los 14,3 grados a las 14 horas con 23 minutos. Ayer se abrió ahí algo el cielo, muy poquito, duró muy poco, después se volvió a nublar, pero algo ahí alcanzó a subir un poco la temperatura. Reitero en este preciso momento la temperatura. Oye, se me perdió la temperatura. ¿Dónde está la temperatura? Estaba aquí recién la temperatura. Acá está. 13,2 grados. Ahí sí. Vamos a revisar el pronóstico para nuestra región de Coquimbo. Para La Serena y Coquimbo se espera para hoy una máxima de 15 grados. Cielo cubierto en neblina durante la mañana. En la tarde y la noche continúa el cielo absolutamente nublado. Así que solamente nubes el día de hoy en La Serena y Coquimbo. 15 grados la máxima para esta jornada. En este momento en La Serena se indica el cielo absolutamente cubierto, 12,2 grados la temperatura. Para Vicuña y el Valle del Elqui se espera una máxima de 27 grados, cielo nublado en la mañana, en la tarde nublado variando a parcial, durante la noche continuaría el cielo parcial. Así que mayormente nubes el día de hoy en el Valle del Elqui, pero con 27 grados ahí como máxima. En este momento en Vicuña se indica cielo parcial, 20,2 grados la temperatura del momento. Pisco Elqui mayormente despejado, 23,7 grados en este preciso instante. Para Ovalle se espera una máxima de 19 grados, cielo nublado en la mañana, nublado variando a parcial durante la tarde, durante la noche continuaría el cielo parcial. Sigue ahí también entre sol y nubes, mayormente nubes. Para la capital de Limarí, la máxima para hoy entonces en Ovalle 19 grados. En este momento en Ovalle hay 11,9 grados, cielo absolutamente nublado. Para Combarbalá se espera una máxima para hoy de 26 grados, cielo nublado variando a parcial durante la mañana, en la tarde y la noche continuaría el cielo parcial. Así que también entre sol y nubes esta jornada en Combarbalá. Aunque en este momento se indica cielo mayormente despejado, 21,9 grados la temperatura de este momento, se espera una máxima de 26 grados. En tanto, para Illapel se espera para hoy una máxima de 21 grados. Cielo nublado variando a parcial durante la mañana. En la tarde y la noche continuaría el cielo también parcial. En este momento en Illapel justamente hay cielo parcial, 13,6 grados. Se espera una máxima de 21 grados. En tanto, para el litoral de nuestra provincia del Choapa se espera una máxima de 15 grados. Cielo cubierto en neblina durante la mañana. En la tarde y la noche cielo nublado. Así que continúa las nubes durante esta jornada en la costa de nuestra provincia del Choapa, 15 grados la máxima, esto de acuerdo a la información que entrega la Dirección Meteorológica de Chile. Vamos a revisar el detalle para nuestra provincia del Choapa, para nuestra ciudad de Los Vilos, se espera para hoy una máxima de 14 grados, dice por acá, cielo nublado variando a parcial. Bueno, todavía ahí nos queda información por revisar. Para mañana viernes se espera una máxima de 15 grados, cielo nublado también variando a parcial. Sábado 14 grados la máxima, cielo despejado. Domingo 16 grados la máxima, cielo despejado. Próximo lunes 16 grados la máxima, cielo parcial. Para Mincha se espera para hoy una máxima de 16 grados, cielo nublado variando a despejado. Canela 19 grados la máxima, cielo nublado variando a despejado. Salamanca y Chillepín 27 grados la máxima, cielo nublado variando a parcial. En tanto, en la cordillera del Choapa, sobre los 3.600 metros sobre el nivel del mar, se espera una máxima de 5 grados y cielo absolutamente despejado. Esto de acuerdo a la información que entrega el Centro de Estudios Avanzados en Zonas Áridas SEASA en su sitio web www.seasamet.cl.
Reiteramos este aviso de precipitaciones de nieve que involucra a la cordillera, pero que de igual manera hay que mencionarlo porque es información meteorológica de acá de nuestra provincia. Se pronostican precipitaciones de nieve de baja intensidad en sectores cordilleranos de la región de Coquimbo durante el día sábado 16 de mayo, asociadas al paso de un núcleo frío en altura. Las precipitaciones comenzarían durante la madrugada y podrían extenderse durante gran parte del día. Estamos hablando del sábado. Debido al carácter convectivo del evento, no se descarta la ocurrencia de tormentas eléctricas y descargas en sectores cordilleranos. Se recomienda tomar las precauciones pertinentes y estar atentos a la evolución del pronóstico en www.ceasamet.cl. Hasta 4 centímetros de nieve se espera que caigan en el sector de Casa del Canto, en la cordillera de la comuna de Illapel. En cuanto al viento para esta presente jornada, se espera nuevamente una jornada tranquila en cuanto al viento. 6 a 8 nudos indica lo máximo, y entre las 13 y las 15 horas. El mar bastante tranquilo, permanece bastante tranquilo durante el día de hoy. El cielo mayormente con nubosidad. Efectivamente, durante la tarde podría variar el cielo a parcial, pero la verdad es que se indica ahí mayormente nubosidad para el día de hoy. Mañana viernes aumenta el viento, 12 a 16 nudos indica lo máximo, ahí también en plena tarde, eso de las 15 horas. En realidad, durante toda la tarde estará ahí muy similar el viento. El mar algo más movido, el cielo absolutamente nublado. El sábado, en tanto, se mantiene casi tal cual el viento, 13 a 16 nudos, ahí entre las 13 y las 15 horas. El mar bastante más movido el día sábado, cielo absolutamente despejado. El domingo se calma el viento, 6 a 9 nudos, nuevamente ahí se calma el viento, ahí entre las 13 y las 15 horas. El mar que sigue ahí medianamente movido, el cielo absolutamente despejado también para el domingo. Se viene un fin de semana con sol, por lo menos acá en nuestra zona, así que esperemos que así también se mantenga el pronóstico. Así que eso, en cuanto al viento, hoy una jornada nuevamente tranquila. El informe meteorológico marítimo para la Bahía de los Vilos, elaborado por la Armada de Chile, indica para el día de hoy cielo cubierto variando a parcial. Efectivamente, acá también se indica cielo parcial, entonces, para horas de la tarde. Visibilidad muy mala, variando a buena, de 0,5 a 10 kilómetros. Niebla, neblina, probable llovizna, viento calma a suroeste de 4 a 8 nudos, ocasionalmente 10 nudos, marejadilla, marejada en área oceánica, rizada, marejadilla en bahía, máxima probable, dice por acá, 16 grados. Yo creo que vamos a andar ahí en torno, bueno, si es que aparece algo de sol, yo creo que andaríamos ahí en torno a los 14, 15 grados, yo creo, ¿eh? Sí. Durante la noche, parcial variando a cubierto. Ahí vuelve a cubrirse. Mañana viernes, cubierto variando a parcial, visibilidad regular a buena, viento moderado, 16 grados la máxima. Sábado, nublado variando a despejado, visibilidad buena también 10 kilómetros, viento moderado, un poquito más presente que mañana viernes, 16 grados también dice por acá la máxima. Así que eso también en cuanto al informe marítimo que entrega la Armada de Chile también acá para nuestra zona costera. Así que eso en cuanto al pronóstico, hoy mayormente nubes y se nos viene un fin de semana con bastante sol al parecer. Le cuento que en este preciso momento en Quilimarí se indica cielo nublado, 14,6 grados. En tanto, en Tilama, cielo absolutamente nublado en este preciso momento, 15,7 grados es la temperatura. En Huentelauquén también cielo cubierto, 10,6 grados. Mincha, cielo parcial, 13,1 grados. Canela también con cielo parcial, 13,6 grados en este preciso instante. En Caimanes, 19, mire, volvió la temperatura a Caimanes, qué bueno. 19 grados en este momento en Caimanes, 52,5% la humedad en el ambiente, con cielo parcial en este preciso momento. La mínima el día de hoy en Caimanes, 7 grados exactos a las 5 de la mañana con 10 minutos. Y como yo pensaba que no iba a estar, no, perdón, 6,9 grados, esa fue la mínima en Caimanes a las 0 horas con 10 minutos, ahí sí. Como yo pensé que no iba a estar la información de Caimanes, bueno, busqué también la información de Quelón. En este momento en Quelón,
agradables también, 18,2 grados, 67,6% la humedad en el ambiente. Saludos ahí a Quelón, la altura de Quelón, donde nos escuchan también a través del 99.5. Y acá, en nuestra ciudad de Los Vilos, se mantiene la temperatura en 13,2 grados, 73% la humedad en el ambiente, aire suave, 1,5 nudos desde el sureste, el atardecer el día de hoy a las 17 horas con 58 minutos. Fue la información meteorológica para esta presente jornada.

0: 11 de la mañana con 26 minutos, nos vamos a ir a la pausa. A la vuelta de la pausa vamos a estar con informaciones internacionales, vamos a estar atentos ahí a el contacto telefónico a propósito de este simulacro, si es que se va a realizar en breve ese contacto telefónico o bien lo dejamos para más adelante, ahí vamos a estar atentos justamente a eso, si no, informaciones internacionales, los saludos a las redes sociales y por supuesto nuestra compañía musical. 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Nos vamos a la pausa, 11 con 28, ya casi 29 minutos. Ya seguimos conectados.
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0: conectados acá en Conexión Radio. Seguimos en directo, como siempre, a través de nuestras señales 88.1 FM en Los Vilos y el litoral de nuestra provincia del Choapa, 99.5 FM en Caimanes, el Valle del Pupío y la zona interior de nuestra comuna. Y también estamos en www.conexionradio.cl, donde justamente ahí se encuentra nuestra señal online, donde usted nos puede escuchar donde quiera que se encuentre y, por supuesto, donde quiera que tenga internet, obviamente, claro, sí, pues. Así que ahí nos puede escuchar precisamente también a través de nuestra señal online, así como lo hacen muchos amigos y amigas diariamente y a quienes obviamente les agradecemos. Agradecemos, por supuesto, también a quienes están presentes ahí en el Valle de Quilimarí, a través de las señales de Radios Definición y Huangualí, en el 89.7 Radio Definición y 105.9 Radio Huangualí, justamente ahí llegando a todo el Valle de Quilimarí a través de la gentil retransmisión que justamente realizan ahí nuestros queridos amigos de Radios Definición y Huangualí. Ya, me comentan por acá que en breve ahí vamos a estar estamos ahí coordinando, porque yo les decía que íbamos a tener un contacto telefónico. En breve ahí vamos a estar ya con un despacho que nos va a realizar nuestro querido colega y amigo Claudio León, ahí de la unidad de comunicaciones de la Delegación Presidencial Provincial del Choapa, con el balance de este simulacro de sismo y tsunami que se ha estado realizando durante esta mañana. Comenzaba a las 11 de la mañana, no se esperaba que se extendiera por más allá de media hora, 45 minutos, así que ya debe estar en la parte del retorno ya de los estudiantes a los establecimientos educacionales. Recordemos que, al menos la información que yo he recogido, la mayoría de los establecimientos educacionales continuarán con su jornada, así que porque nos habían estado ahí preguntando bastante durante estos días si es que terminado este simulacro, los apoderados y apoderadas tenían que ir a retirar a los alumnos. No, la gran mayoría de los establecimientos educacionales, sino todos, continúan con su jornada normal luego de este simulacro, así que ahí también para la tranquilidad de los apoderados y apoderadas. Vamos a revisar mientras tanto nuestras redes sociales, vamos a actualizar nuestro Facebook, facebook.com/conexionradio. Ahí estamos atentos a nuestros amigos, amigas que se están haciendo presentes, atentos por supuesto a sus comentarios, ahí entregando también informaciones, por supuesto, lo que se publica en nuestro sitio web www.conexionradio.com. También ahí lo estamos replicando, como siempre, por supuesto, en nuestras redes sociales, en este caso en el Facebook, facebook.com/conexionradio. Así que ahí también puede estar atento y atenta a todas las informaciones que están ocurriendo acá en nuestra zona. Saludos a Marta Mellado Collado, le puso me encanta nuestra publicación. Gracias a nuestra querida Marta, que esté muy bien. Un abrazo gigante, que tenga una linda jornada de día jueves. Estamos también presentes en el Twitter, @radio_conexión. Ese es nuestro Twitter, reitero, @radio_conexión. Ahí seguimos atentos también, como siempre, a las informaciones, a todo lo que está surgiendo de último minuto también. Lo más relevante y lo más interesante, justamente, lo estamos compartiendo en nuestro Twitter, @radio_conexión, muy pendientes ahí de todo lo que se está informando. Estamos también presentes en nuestro Instagram, @conexionradio, ese es nuestro Instagram, reitero, @conexionradio. Ahí estamos también atentos a nuestros amigos, amigas, que allí también se hacen presentes como siempre. Ahí también replicamos informaciones. Saludos a Marta Mellado Collado nuevamente. Vanessa González Riquelme ahí está con nosotros. Saludos a nuestra querida Vanessa. Abrazo, que esté muy bien. Buen jueves. Y estamos también presentes en nuestro WhatsApp, que es el más 569-7166-6045, reitero, más 569-7166-6045. Ahí también, como siempre, estamos atentos a nuestros amigos, amigas que se hacen presentes en nuestro WhatsApp. Bien. Son las 11 de la mañana con 49 minutos. Estamos a la espera de este despacho que se nos va a realizar por parte de la Delegación Presidencial Provincial del Choapa con respecto a este simulacro de sismo y tsunami que ha involucrado justamente a los establecimientos educacionales de nuestra de toda nuestra región. Recordemos que ayer hablábamos también con el director regional de SENAPRED. Y justamente ahí se ahí estábamos también comentando cómo se estaba preparando todo a nivel regional. Así que estamos, como les decía, ahí a la espera de lo que ahí ocurra con ese despacho que se va a realizar en breves instantes. Vamos a revisar, mientras tanto, informaciones internacionales que han estado ocurriendo. Y bueno, el ojo internacional ha estado puesto en estas últimas horas en esta histórica reunión o histórico encuentro entre el presidente de Estados Unidos, Donald Trump, y el presidente de China, Xi Jinping. El presidente chino, Xi Jinping, abrió la primera reunión en Pekín con su homólogo Donald Trump, pidiendo a Estados Unidos ser socios y no rivales, mientras que el mandatario estadounidense confió en que ambos gigantes tendrán un futuro fantástico juntos. Debemos ser socios, no rivales, alcanzar el éxito juntos, buscar la prosperidad común y forjar un camino correcto para que las grandes potencias se relacionen en esta nueva era, apuntó Xi tras recibir con honores militares a Donald Trump y a su gabinete en el Gran Palacio del Pueblo, esto en Pekín, y dar comienzo a la primera ronda de diálogo entre ambas delegaciones. Vamos a dejar ahí en pausa la información internacional que estábamos comentando, porque estábamos esperando ahí el despacho que se va a realizar con respecto a este simulacro de sismo y tsunami que se ha estado realizando hace algunos minutos atrás. Estamos ya con Claudio León, de la Delegación Presidencial Provincial del Choapa. Claudio, buenos días, cuéntanos.
1: Mi estimado Diego, ¿cómo le va? Gusto saludarle a usted, a nuestras auditoras y auditores de Conexión Radio acá en la comuna de Los Vilos. Efectivamente, ya nos hemos trasladado hasta la calle Lincoln, para ser específicamente, frontis de la Fundación Educacional Escuela Divina Providencia de la comuna de Los Vilos, para comenzar a desarrollar esta evaluación de este ejercicio de sismo y tsunami que estaba pactado, por supuesto, para las 15 comunas de la región de Coquimbo, donde nuestra provincia del Choapa no ha estado, fuera de excepción, evidentemente. Para establecer más antecedentes y la evaluación de esta jornada que hemos vivido, nos encontramos junto al delegado presidencial, don Cristian Rondanelli Orrego. Delegado, ¿cómo le va? Gusto de saludarle definitivamente, y vamos de inmediato al grano. ¿Cuál es la evaluación de este ejercicio desarrollado en toda nuestra zona? Buenos días, don.
2: Muy buenos días, muchas gracias por este espacio en Conexión Radio. Estamos acá acompañando también al alcalde de la comuna de Los Vilos, don Cristian Gross, en el colegio, en la Escuela Divina Providencia, en donde ya estamos de regreso con los niños desde el punto de evacuación. Se llevó a cabo un simulacro de muy buena manera, hay una muy buena coordinación de todos los estamentos y servicios públicos ligados a lo que implica la evacuación por tsunami y terremoto acá en la comuna de Los Vilos. Carabineros, seguridad municipal, los colegios, los establecimientos educacionales con sus equipos de profesores, asistentes a la educación, etcétera. Y por supuesto, una muy buena coordinación del área de emergencias del municipio de Los Vilos, y que va englobado también en el COGRID. La semana pasada estuvimos en un COGRID en la comuna de Yapel, al cual lo llevamos a cabo con el fin de poder tener una coordinación mancomunada con los cuatro municipios de la provincia del Choapa, y en donde tenemos que liderar desde la delegación presidencial. Acá hay un mandato del presidente José Antonio Kast, y es que podamos estar preparados para una situación como la que hoy día hemos simulado acá en toda la región de Coquimbo, en donde es primordial que la ciudadanía esté preparada. Hoy día lo vemos con los niños, pero también los niños son un agente comunicador. Ellos van a poder decir en sus casas cómo se llevó a cabo este simulacro, cómo actuar ante una situación de emergencia, y también cuáles son los puntos seguros de la comuna a donde deben ser evacuados. desde el minuto en que se da la emergencia, que comienza a las 11 de la mañana, no pasan más de 10 minutos en donde ellos tienen que recorrer alrededor de 7, 8 cuadras para llegar al sector del sitio en donde es la zona segura, y en ese sentido se llevó a cabo de muy buena manera todo el proceso de evacuación y ahora todo el proceso de regreso a las aulas, y creo que en eso yo creo que es fundamental este rol de coordinación, de preparación, y que nosotros desde SENAPRE y desde el gobierno del presidente José Antonio Kast vamos a estar de la mano con las cuatro municipalidades del Chuapa viendo cómo abordamos una emergencia. Hoy día tenemos un invierno que podría ser un poco complejo y obviamente también va de la mano con aquello. Y además de todo el resto del trabajo que estamos haciendo acá en la comuna de Los Vilos, que seguramente después lo vamos a estar comentando con ustedes en Conexión Radio, pero hoy día lo que nos aboca es poder destacar la buena planificación y el buen rol que se cumplió por todas las entidades públicas que están relacionadas a una evacuación en torno a un simulacro por tsunami y terremoto.
3: ¿El tiempo de ejecución fue el esperado?
2: El tiempo de ejecución es muy rápido. Si esto parte a las 11 y entre que se les da la alarma, los niños se sacan y llegan a un sector que está alrededor de 8 cuadras, como lo decía recién, en menos de 10 minutos, es muy bueno. Eso nos permite evitar cualquier situación. Nosotros tenemos tsunamis que han afectado enormemente por malas señales desde estamentos públicos y que causaron muertes. Entonces acá, cuando hacemos un simulacro en torno a una emergencia real que se nos puede dar en la comuna de Los Vilos y en toda la zona costera de nuestra provincia, más lo que implica los efectos de un terremoto, obviamente es fundamental el poder actuar con prontitud y resguardar, en este caso hoy día, a los niños, pero cuando tenemos una situación de emergencia, es que la comuna sepa dónde se tiene que dirigir para poder resguardar su vida.
3: Muchas gracias, delegado. También es importante escuchar a la máxima autoridad comunal y al alcalde Cristian Engroz, quien ha hecho un alto en su agenda también para dialogar a esta hora con Conexión Radio. Bueno, lo escuchó también de parte del delegado. Estimado alcalde, gusto de saludarle, muy buenos días. Más que satisfecho con la evaluación de este ejercicio de terremoto y tsunami en su zona, buenos días.
4: Sí, bueno, sabemos que nosotros somos una comuna costera, por lo tanto, siempre tenemos que pensar en las estrategias que nos permitan otorgar un entorno seguro, sobre todo a nuestros establecimientos educacionales. Son varios miles de niños y niñas que están bajo la cota de inundación, una situación de alerta real, que se han hecho otros ejercicios anteriores. Creemos que se ha ido también mejorando lo que es el trabajo, la coordinación, y sin duda estos simulacros ayudan mucho para ir sacando conclusiones, las fortalezas, las debilidades también que tiene el sistema, pero en términos generales tengo que felicitar, ¿cierto?, por supuesto, a todas las organizaciones, a las instituciones que han colaborado, todas las escuelas, los jardines infantiles, también el Liceo Nicolás Federico Loce, que junto con sus comunidades educativas han hecho un trabajo importante. Acá, en cada colegio, en cada establecimiento educacional, es importante reconocer el trabajo también que hacen los profesores, los directores, directoras, los asistentes de la educación, porque si la comunidad educativa o las comunidades educativas, digamos, trabajan y son capaces de llevar adelante todos los protocolos, creemos que justamente lo que se debe hacer es para aminorar precisamente estas causas. Nosotros, también en la línea más global, yo le comentaba recién al delegado, hemos ido avanzando en una serie de materias también relacionadas con los temas de evacuación. Hay un programa que hoy día es una realidad, que está, digamos, paneles solares que indican justamente la estrategia o cómo evacuar, ¿cierto?, los distintos sectores. Le comentaba recién que una de las falencias que tiene la comuna a propósito de los temas más generales es tener quizá un lugar un poco más amplio para las evacuaciones de personas, y es por eso que ahí ya estamos diseñando, trabajando con las ideas para que efectivamente hoy día, junto con la necesidad deportiva de poder instalar un polideportivo ahí en el sector alto que tenga características de un gimnasio, también, ¿por qué no?, nos pueda permitir, ¿cierto?, en caso de una evacuación y también una especie de albergue de mayores dimensiones, poder también tenerlo en la comuna. Siempre hay que pensar también en cuestiones de mediano y largo plazo, y justamente una de las cosas que hemos tratado de impulsar es que precisamente tengamos esos lugares, esos establecimientos, porque una cosa es la evacuación y después, en caso de una situación real, que ojalá no ocurra nunca, pero la verdad es que tenemos que estar preparados. Las experiencias que ha vivido el país históricamente así lo indica: somos una zona sísmica, somos una zona que estamos expuestos permanentemente a temas de tsunami, y no son temas que tenemos que dejar de lado. Por supuesto, creo que hemos ido avanzando, y bueno, justamente redondeando la idea, creo que este tipo de ejercicios son altamente relevantes, y como bien se decía, una rápida evacuación, y que bueno, nos sirve, ¿cierto?, para que los niños también estén preparados. Conversaba recién con alguno de ellos, y me decía que efectivamente se habían asustado un poquito cuando sonó la alerta, la alarma, los timbres en cada colegio, pero más allá de eso, por supuesto, ha sido una evacuación rápida, y ya prácticamente todos los establecimientos educacionales ya han regresado, tanto jardines infantiles, a las cunas, como asimismo los colegios, los liceos. Recordemos que también estamos en la cota de inundación también en los sectores de los valles, particularmente en la zona de Quilimarí. La escuela de Quilimarí también tiene que evacuar el jardín infantil que hay también ahí en la zona, y también la escuela de Pichiangui, que también es una escuela que está en una zona costera. Así que en todos los casos, ¿cierto?, se ha producido este efecto de los 10 minutos, ¿cierto?, que se ha demorado esto, que la verdad es que es un tiempo bastante adecuado, ¿cierto?, y eso, por supuesto, hay que felicitarlo. Así que a seguir adelante con una cultura preventiva permanente. Como bien decía el delegado, tenemos que seguir trabajando en cada espacio, en cada lugar, en cada familia, ¿cierto? Nosotros además apostamos a una zona turística, y también es muy importante, porque nos ha pasado de repente en ciertas situaciones en verano que efectivamente la gente no necesariamente tiene la experiencia de dónde están los puntos de evacuación, etcétera, y eso también debe ser una estrategia permanente que hemos estado, por supuesto, abordando en cada acto que hacemos. Tratamos de hacer nuestros videos, ¿cierto?, expositivos, y eso hay que continuarlo. Digamos, la información nunca está de más, la difusión tampoco, y por lo tanto agradecido también del trabajo de los medios de comunicación, que también nos apoyan para tratar de llegar a cada hogar con esto que es tan importante como es la seguridad de las personas por sobre todo. Así que hoy día la comuna de Los Vilos ha cumplido con este simulacro. Felicitaciones a todas las comunidades educativas por su compromiso y el trabajo que han hecho en cada uno de sus espacios educativos.
1: Muchas gracias, alcalde, le agradecemos.
4: Muchas gracias.
1: Estaban las palabras de la máxima autoridad comunal, el alcalde Cristian Grossi, algo con quien cerramos este despacho acá en vivo y en directo desde la comuna de Los Vilos para Conexión Radio FM, cuando ya indica nuestro reloj el mediodía con un minuto y la neblina está comenzando a disiparse acá en su hermosa comuna, mi estimado Diego. Muchas gracias, hasta cualquier instante, que esté muy bien.
0: Claudio, disculpa, antes de cerrar el contacto, porque bueno, yo te había comentado que íbamos a tener otra entrevista, pero finalmente ahí se postergó un poquito. Cuéntanos ahí también con respecto, bueno, escuchábamos al delegado, escuchábamos también al alcalde, esto ha tenido por supuesto también una participación, tal cual como decían ahí las autoridades de todas las entidades de emergencia, me imagino que ahí también en esta evaluación que se hacía, me imagino que ahí también manifestaban la satisfacción de lo que se realizó durante esta jornada, ¿no?
1: Sí, tal cual, usted muy bien lo decía, son 10 minutos que se contabilizó para desde que se da el momento que se da la alarma y la posterior evacuación. Los muchachos, los estudiantes, los educandos, tomaron de muy buena forma el ejercicio. La verdad es que se veían muy satisfechos y contentos de haber participado, y la verdad es que la cultura sísmica que tiene la comuna de Los Vilos es absolutamente positiva. Bueno, en esta oportunidad solamente se invitó a la comunidad educativa y claro, evidentemente también agradecemos a los conductores y conductoras que gentilmente en algún momento determinado del ejercicio dieron el paso adecuado para que los estudiantes puedan de alguna forma continuar este camino de evacuación vía a zona segura. Así que por lo tanto, raya para lo suma, una muy buena participación de la comunidad educativa de la comuna de Los Vilos, esperando que este tipo de situaciones no ocurra jamás, pero claro, muy bien lo decía el alcalde y el delegado, estamos en un país donde los sismos se perciben prácticamente todos los días, y me voy a detener en un detalle.
0: ¿Sí?
1: Hay que tener cultura sísmica, mi estimado Diego, porque el último sismo muy grande, potente que tuvimos fue el año 2016. Estamos ya a 2026. Normalmente la naturaleza nos sorprende con este tipo de movimientos cada 10 o 12 años. He ahí entonces la importancia de tener esta cultura sísmica. Ojalá, le digo, no ocurra jamás, ni tampoco quiero ser un tipo que está pronosticando. No me creo en realidad un Arnoldo Maciel, claro, mucho menos.
0: No,
1: pero tenemos que tener en consideración que estamos bajo una corteza terrestre que no es muy benevolente, naturalmente, con nuestro país. Por lo tanto, siempre hay que tener armado el kit de emergencia, culturizar a los más pequeños que se asustan con este tipo de movimientos y, por supuesto, también vivir en permanente alerta dada la geografía de nuestro país.
0: Somos un país sísmico, esto no va a dejar de ocurrir, por eso, tal cual como dices tú, Claudia, hay que estar siempre preparados, tener esta cultura sísmica, y qué mejor también desde pequeños ahí a los estudiantes decirles eso, que se lo tomen con calma, con tranquilidad. De repente, incluso a lo mejor hasta las mamás de ellos pueden alarmarse innecesariamente, así que ellos también pueden servir de ejemplo para tener, por supuesto, esta cultura sísmica que sí o sí tenemos que tenerla acá en nuestro país.
1: Absolutamente, estamos en la cintura cósmica de Chile, así que imagínense, sí, pues. Tenemos un lugar muy estrecho, tenemos valles y parajes hermosos, pero también tenemos un mar que tranquilo nos baña, como dice nuestro himno nacional, que en algún momento determinado también de alguna forma respetar los límites a raíz de estos movimientos que cada cierto tiempo nos sorprenden en nuestra zona y que, por lo tanto, muy bien, como lo decía usted, tenemos que vivir en permanente alerta.
0: Justamente. Claudio, bueno, ustedes ahora como delegación ya retornan hasta la capital provincial, ¿no?
1: No, amigo mío, tenemos más agenda acá en la comuna de Los Vilos.
0: Ya.
1: Más tarde tenemos distintas reuniones y mesas de trabajo que evidentemente fueron agendadas con anterioridad.
0: Perfecto.
1: Así que nos quedamos el día de hoy en su comuna. En una de esas también nos quedamos a pernoctar y a pasarlo súper bien, porque acá en Los Vilos se respira buena onda.
0: Ya, pues ahí cualquier cosa avise nomás, pues si necesita algún dato.
1: Muchas gracias, amigo mío. Se pasó. Un abrazo, que esté muy bien.
0: Que esté
1: un saludo
0: bien, Claudio.
1: A usted. Y por supuesto también a toda la familia de Conexión Radio FM. Muchas gracias, un abrazo, que esté muy bien.
0: Un gusto como siempre, Claudio, un abrazo.
1: Un placer.
0: Ahí estábamos entonces con Claudio León desde la unidad de comunicaciones de la Delegación Presidencial Provincial del Choapa, haciéndonos entonces este despacho con el balance que se ha hecho en torno a este simulacro de sismo y tsunami que ha involucrado justamente a los establecimientos educacionales. Se escuchaba ahí el balance de las autoridades, ahí escuchando al delegado, también al alcalde de nuestra comuna, comentando la excelente evaluación que justamente se hizo acá en nuestra comuna tras la realización de este simulacro, y también ahí los pocos tiempos finalmente, 10 minutos ahí demoró la evacuación de los establecimientos educacionales, lo que habla también muy pero muy bien de cómo se desarrollan los planes de emergencia al interior de los establecimientos de nuestra comuna, lo cual también entrega una sensación también, por supuesto, de tranquilidad para los padres y apoderados. Bien, pues, es el mediodía, como decía hace un momento ahí también Claudio, ya mediodía con 6 minutos, vamos a hacer un pequeño alto. Yo les había comentado que íbamos a estar con el Seremi de Gobierno ahí en un contacto, bueno, finalmente ahí está en este momento en una actividad que se ha retrasado un poquito, así que ahí nos mantenemos a la espera de si finalmente vamos a tener hoy ese contacto o bien lo vamos a tener en otra oportunidad. Así que continuamos con la realización normal de nuestro programa, nos vamos a la pausa. A la vuelta comenzamos nuestro bloque de música chilena.
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6: Son las 12, 7 minutos.
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0: Era la música de María Colores con No Depende de Mí para abrir este bloque de música chilena. Ya es el mediodía con 11 minutos, seguimos conectados acá en Conexión Radio, seguimos presentes a través de nuestras señales 88.1, 99.5, también en www.conexionradio.cl y las señales de radios Definición y Huangualí en el Valle de Quilimarí. Vamos a actualizar nuestras redes sociales nuevamente para seguir saludando a quienes continúan con nosotros. Seguimos atentos al Facebook, facebook.com/conexionradio. Saludos a Comercial El Datito, que le pusieron me encanta nuestra publicación. Muchísimas gracias por estar acá presente. Un abrazo gigante ahí a Comercial El Datito. Saludos también para René Álvarez. Saludos a nuestro amigo René, que tenga una muy buena jornada. Gracias también por la sintonía, como siempre. Saludos a Diego Máximo Lobos, que le puso me gusta a nuestra publicación. Gracias también a Diego por estar acá presente. También que tenga un excelente jueves. Estamos también atentos al Twitter, @radio_conexión. Seguimos atentos a lo que se está comentando, todo lo que se está mencionando, lo más relevante y lo más interesante lo estamos compartiendo justamente en nuestro Twitter, @radio_conexión. Gracias también a quienes están ahí atentos y atentas. Seguimos también presentes en nuestro Instagram, @conexionradio. Gracias a quienes también continúan en este momento presentes en nuestro Instagram, @conexionradio. Saludamos a caletadeideas.cl. Gracias por estar acá junto a nosotros. Que tenga también una muy buena jornada y nuestro querido amigo de caletadeideas.cl. Saludos también para Paula de Mosaicos. Paula, gracias también por su sintonía. Que tenga una excelente jornada también, querida Paula. Gracias por estar acá con nosotros también en nuestro Instagram, @conexionradio. Pyme Ventas Chile, saludos. Ahí también le pusieron me gusta a nuestra publicación. Muchísimas gracias también por estar acá en nuestra sintonía. Ahí estamos atentos entonces a nuestro Instagram, @conexionradio. Y estamos también atentos a nuestro WhatsApp, que es el +569-7166-6045. Reitero, +569-7166-6045. Vamos a saludar a continuación a José Trigo, que acá me envía una imagen que está escuchándonos a través de internet, si no me equivoco, ahí a través de la aplicación TuneIn. Ahí está en la sintonía. Dice, saludos desde Salamanca, hoy a través de TuneIn, justamente. ¿Cuándo sale camioneta? Pucha, ahí todavía estoy esperando que arregle la camioneta. Pero usted invita ahí a dar una vuelta. Ahí te sabe. ¿Por qué tanta ingratitud? Pregunta ahí. Sushi para ella, el tiro de un asado con los amigos. ¿Cuándo? ¿No será al revés, José? ¿No será al revés? Traguito y ¿qué lo veía el otro día cocinando? No me acuerdo qué. Viajes ahí a Illapel, al básquetbol y todo eso. ¿Y los amigos cuándo? El ingrato de otro siempre, ¿eh? Sí, el ingrato siempre de otro, así que aparezcase pues, si uno siempre está ahí a disposición, claro, uno siempre está a disposición, así que es cosa de que diga upa y uno dice chalupa, si usted sabe, claro. Al revés de repente cuesta, uno le dice upa y chalupa y chalupa y chalupa y no pasa nada. Ya, saludos a José. Un hombre muy trabajador y dedicado a su familia. Un hombre extremadamente trabajador y extremadamente dedicado a su familia. Está bien, pues, está bien. Saludos, gracias por la sintonía. Ahí escuchándonos desde Salamanca a través de internet. Saludos a René Álvarez, que dice buen día familia de Conexión Radio. Acá ya estamos con todo el fuá de San Jueves y con la mejor compañía musical. Quisiera pedir el siguiente tema musical. Atado a un sentimiento de Miguel Mateos. Ya pues, ahí lo vamos a estar programando para un momento. Saludos a nuestro amigo René. Me llama mucho la atención que nuestro amigo René envía una captura de pantalla escuchando la canción que está pidiendo. Bueno, ese es René Álvarez, para que ustedes se dan cuenta cuando uno de repente rabea con René Álvarez y uno le dice, oiga, pero amigo, ya, pues, póngase serio. Bueno, acá René Álvarez envió una captura de pantalla escuchando la canción que está pidiendo, imagínense. Bueno, René Cosas, así le vamos a poner mejor, ¿eh? René Cosas. Las cosas raras ahí de René. René Cosas le vamos a poner desde ahora en adelante, ¿eh? Ya quedó ahí como las René Cosas. Bueno, 12:17, vamos a... voy a redondear la información internacional que habíamos dejado ahí pendiente por el despacho que nos realizaba nuestro querido Claudio León. Porque, bueno, está sin duda que ha sido la noticia de la semana, la noticia internacional de la semana. El presidente chino Xi Jinping, como decíamos, abrió la primera reunión en Pekín con su homólogo Donald Trump, pidiendo a Estados Unidos ser socios y no rivales, mientras que el mandatario estadounidense confió en que ambos gigantes tendrán un futuro fantástico juntos. Debemos ser socios, no rivales, alcanzar el éxito juntos, buscar la prosperidad común y forjar un camino correcto para que las grandes potencias se relacionen en esta nueva era, apuntó el presidente de China tras recibir con honores militares a Donald Trump y a su gabinete en el Gran Palacio del Pueblo de Pekín y dar comienzo a la primera ronda de diálogo entre ambas delegaciones. El presidente Xi subrayó que en sus declaraciones iniciales que los intereses comunes de China y Estados Unidos superan sus diferencias. Esto al comienzo de la reunión entre ambos, celebrada en el Gran Palacio del Pueblo de Pekín. El presidente chino también felicitó al presidente de Estados Unidos por el aniversario número 250 de la independencia del país, que se celebra justamente durante este año, y le recordó que esta es la primera vez en 9 años que visita la ciudad tras la cumbre que ambos mantuvieron en el año 2017. El presidente Trump, que pasó revista a las tropas junto con el presidente chino en las escalinatas del monumental Gran Palacio del Pueblo, frente a la explanada de la plaza de Tiananmen, dijo que fue un honor como pocas veces han visto y apuntó a la recepción de un grupo de niños que saltaron y ondearon banderas de ambos países ante los dos líderes. Los niños fueron espectaculares, dijo. El mandatario estadounidense, que estuvo flanqueado por el secretario de Estado Marco Rubio y su embajador de China David Perdue, dijo que Xi es un gran líder y que se siente honrado de ser su amigo. Bueno, lo mismo dijo en su momento de Kim Jong-un ahí en Corea del Norte. Y no sé si siguieron siendo tan amigos, claro. Tenemos una relación fantástica, nos llevamos bien. Cuando hemos tenido dificultades, las hemos resuelto. Tú me llamas, yo te llamo, y cuando teníamos un problema, lo resolvíamos muy rápido y por eso vamos a tener un fantástico futuro juntos, reiteró Donald Trump. Ya, dense un beso ahora, podríamos decir, ¿o no? Ya, bésense ahora. Con la grandilocuencia que acostumbra, Donald Trump dijo que esta será probablemente la mayor cumbre de la historia y destacó la importancia de venir acompañado de los principales líderes empresariales de su país, entre ellos Tim Cook de Apple, Elon Musk de Tesla y Jensen Huang de Nvidia, quienes asistieron como parte de la delegación estadounidense en la ceremonia de recibimiento. Trump llegó al Gran Palacio del Pueblo a las 10:01, hora local, y ambos líderes se estrecharon la mano durante varios segundos en un saludo prolongado pero contenido, sin gestos bruscos por parte de Trump antes de saludar a las respectivas delegaciones. Tras varias salvas de cañones y saludos militares, Trump y Xi intercambiaron unas breves palabras a los pies del Gran Palacio del Pueblo, mientras el líder chino parecía explicarle algunos lugares clave de la imponente plaza de Tiananmen. Trump llegó acompañado por gran parte de su gabinete, incluidos Rubio y el jefe del Pentágono, Pete Hegseth. En la delegación china figuraban, entre otros, Kai Qi, miembro del todopoderoso comité permanente del Politburó del Partido Comunista de China, el ministro de Exteriores, Wang Yi, y el titular de Comercio, Wang Wentao. Así que eso como primera actividad de esta reunión histórica, sin duda, independiente a todo el color ahí que le ponga Donald Trump. No, sí, fantástico, somos amigos, falta que nos demos un beso nomás frente a las cámaras, claro. Pese a todo eso, sin duda que es una instancia histórica en donde ojalá de verdad se eliminen las perezas. Ojalá, pues. Xi pide a Estados Unidos ser socios y no rivales, y Trump augura un futuro fantástico juntos. Ojalá, pues. Ojalá. Nos vamos a la pausa. 12:21. A la vuelta de la pausa vamos a estar con las novedades del Bodegón Cultural de Los Vilos, que continúa entreteniendo en el ámbito de la cultura acá a toda nuestra comuna y también, por supuesto, a nuestra provincia. 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Nos vamos a la pausa. Ya son las 12:23, casi 24 minutos. Ya seguimos conectados.
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Volvemos con la música de Mon Laferte, esto es Caderas Blancas. Seguimos en nuestro bloque de música chilena. En breve vamos a estar con las novedades del Bodegón Cultural de Los Vilos. Se está realizando en este momento un taller muy interesante que también le vamos a comentar.

0: 12:40 será la música de Mon Laferte con Caderas Blancas, ahí para continuar con este bloque de música chilena. Seguimos conectados en este día jueves 14 de mayo de este año 2026. Muchísimas gracias por continuar con nosotros acá en nuestra sintonía en esta jornada especial. Hoy apareció el sol, efectivamente, ahí estuvo dentro de lo acertado el pronóstico del día de hoy. Decíamos ahí cubierto, variando a parcial. Efectivamente, ahí ya tenemos algo de sol en este preciso instante. Y bueno, vamos a comentar a continuación las novedades del Bodegón Cultural de Los Vilos, porque han estado pasando varias cosas en el Bodegón Cultural. Pasan cosas en este momento y van a seguir pasando cosas ahí también bien interesantes las próximas semanas en el Bodegón. Estamos en este momento al teléfono junto a Gustavo Arenas, el director ejecutivo justamente del Bodegón Cultural de Los Vilos, que nos va a comentar las novedades. ¿Cómo estás, Gustavo? Muy buenas tardes.
1: Hola Diego, buenas tardes. Bien, aquí estamos en el bodegón y contentos de poder estar un jueves más en Conexión Radio para compartir las actividades que el bodegón tiene preparadas.
0: Igualmente, Gustavo, siempre es un agrado conversar contigo y también, por supuesto, comentar sobre lo que está pasando en el Bodegón Cultural. Gustavo, bueno, partamos por lo que pasó, porque tuvieron una linda actividad ahí musical el pasado fin de semana en el bodegón, el día anterior, incluso el viernes, estuvieron ahí también en Caimanes, en la Escuela Clara Vial Orrego, con también una muy interesante actividad. Una muy buena experiencia, me imagino, también, y bueno, también un convenio ya formal ahí con la Fundación Chile Violines.
1: Sí, correcto, Diego. La semana pasada estuvimos ahí enfocados en esa actividad, donde gracias a la colaboración de Chile Violines, una fundación de La Serena. Claro, concretamos una colaboración que ya viene de hace 2 años, en donde gracias al apoyo de ellos hemos podido compartir con nuestro público de Los Vilos y con estudiantes también música de cámara. Ellos se dedican a difundir por la región este tipo de práctica artística, la comparten con estudiantes y también con el público en general, y la semana pasada tuvimos, claro, este concierto en Caimanes, donde los chicos pudieron ver, y muchos de ellos por primera vez, un violín y un cello y viola, y a personas que además de ser muy virtuosos con su instrumento, también fueron muy generosos en compartir desde dónde viene esta tradición de música escrita. Este cuarteto venía con un repertorio latinoamericano, de compositores actuales, chilenos y también de Brasil. Entonces, claro, se comparte una tradición de música escrita que viene de otro continente, pero sin embargo era muy importante también resaltar que en la actualidad nuestra cultura y nuestros músicos que hoy crean, lo hacen desde la raíz latinoamericana.
0: Oye, Gustavo, me quiero quedar con algo que mencionabas sobre lo que también implica para los niños y niñas, por ejemplo, de la zona rural, en este caso de Caimanes, el vivir también esta experiencia. Tú decías que algunos niños, y claro,

0: Es lo que es la realidad. Algunos niños y niñas ahí no habían visto nunca un violín, a lo mejor en persona, en vivo, ahí algún instrumento de estos de cuerdas. Que claro, uno de acá desde Los Vilos, uno puede decir, o alguien puede decir, ah, un concierto, sí, un concierto de cuerdas, qué sé yo, a lo mejor no les puede llamar mayormente la atención. Pero para quienes nunca han sido parte de esto, lo han visto a lo mejor muy lejano, lo han visto en un video en YouTube o en redes sociales o en la televisión, me imagino que debe ser bastante impactante. Yo recuerdo, por ejemplo, cuando el Bodegón también, la escuela de danza del Bodegón, por ejemplo, visitó la escuela de los Maquis. Yo recuerdo que en esa oportunidad también nos comentaban que, habían niños y niñas que nunca habían visto una bailarina de ballet ahí propiamente tal, con toda su vestidura, más bien a lo mejor en dibujos, qué sé yo, en películas, en caricaturas de repente. Lo que impacta también estas actividades artísticas, que insisto, pueden ser muy menores para alguna persona, pueden pasar desapercibidos para alguna persona, pero que en esta situación de verdad que marca algo importante.
1: Sí, esa es nuestra tarea, es acercar justamente a estas prácticas que muchas veces uno mismo no está acostumbrado a verla. Y acercarla sobre todo a los niños. Yo creo que ahí nosotros estamos convencidos de que mientras las personas mayores sean las posibilidades que tengan para poder conocer diversos tipos de expresiones artísticas y también otras áreas del conocimiento, mayor va a ser su desarrollo como persona. Entonces nuestra tarea como centro de arte es eso, es acercar expresiones del arte de distinto tipo y que los niños tengan esa posibilidad.
0: Qué bien.
1: Como tú bien mencionaste, el caso de la escuela de danza, al ir a escuelas rurales, sin duda tiene una significación tanto para el niño que tiene la posibilidad de verlo, pero también para el niño que participa en nuestra escuela y que tiene la posibilidad de compartir algo con su par, con alguien que vive y siente igual como él. Entonces, eso sin duda nos va enriqueciendo, enriquece a la sociedad que queremos construir, y mientras más se ven estos espacios, mucho mejor. Y esa es la tarea del Bodegón.
0: Claro, qué importante y qué bueno que también tengamos esta oportunidad, Gustavo, de poder destacar este trabajo que de verdad que marca, que impacta. Yo creo que a más de algún niño o niña ahí en Caimanes le quedó dando vuelta esto, y quién sabe si en una de esas a futuro tenemos un gran exponente y también de la música de cámara, como se dice, desde Caimanes o desde cualquier lugar de la zona rural de nuestra comuna. Sería de verdad algo bastante satisfactorio, me imagino.
1: Sí, por ejemplo, en relación al impacto que pudiese tener este tipo de actividades, solo comentarte que nosotros, gracias a las salidas que hemos podido realizar con la Escuela de Danza a Quilimarí, a Pichián y hacia el interior, nosotros tenemos niños que viajan todos los días desde el interior de Los Vilos a nuestra escuela.
0: Mira.
1: Entonces, claro, primero conocen y de repente se despierta ahí algo que quizás está durmiendo, y que gracias a la posibilidad que ellos tuvieron de poder apreciarlo, van en busca de eso. Y sin duda, un niño que tenga esa capacidad como de soñar y de convencerse de ir en busca de algo que quiere, y a eso sumado al apoyo de los papás, claro, es muy importante para el desarrollo de ellos. No importa que quizá en el futuro sea o no un artista, lo importante es que se dieron las condiciones de que él lo pudo aprender, y esa experiencia la va a llevar por siempre.
0: Claro, algo quedó ahí, algo quedó, así que...
1: Algo quedó, claro, correcto.
0: Eso también es importante. Y bueno, Gustavo, lo que ocurrió también el sábado acá en el Bodegón Cultural, sí, con el mismo concierto, que fue también bastante íntimo, eso también es algo que regala siempre el Bodegón.
1: Sí, claro, nuestra convocatoria fue abierta a todo, digamos, nuestro público, a través de las redes sociales, por aquí mismo, por la radio, estuvimos allí convocando, tuvimos un marco de público que generó justamente esa intimidad, alrededor de 50 personas vinieron, Y el concierto, claro, dada la exposición que tenemos en la actualidad, ocupamos como un rinconcito de la sala de exposiciones y eso generó un ambiente muy muy cálido. Y además los músicos también fueron muy generosos el ir también relatando en qué consistía cada una de sus piezas. Entonces, entre medio había ahí como un contenido más, además de la experiencia de escuchar música que enriquecía sin duda la manera que uno percibe este tipo de actividades.
0: Claro, claro. Así que sí. una muy linda actividad ahí que se realizó en torno a la música y que me imagino que se van a seguir realizando también bien seguido con este convenio ahí que también se firmaba, ¿no?
1: Sí, sí. Bueno, como te comentaba al comienzo, con Chile Violines formalizamos una colaboración que ya viene hace 2 años, en donde nosotros hemos sido sede de la serie de conciertos que ellos realizan en primavera, que se llama Conciertos de Primavera. Y el año pasado tuvimos el honor de tener por acá a Horacio Salina, ex Intigimani, junto a Romelio Orellana, en un concierto que recordó sonoridades de ese Intigimani, y también piezas más del repertorio clásico. Y en esta oportunidad, por allá en el mes de noviembre, volveremos a ser sede de ese festival de primavera que realiza la Fundación Chile Violines. Y con esto nosotros queremos seguir acercando este tipo de experiencia tanto a nuestro público de Los Vilos y también a estudiantes. En aquella oportunidad, el año pasado, Horacio Salina tuvo la oportunidad de compartir con jóvenes estudiantes que tienen interés en la música. Entonces, habían chicos que alguna vez habían escuchado a Intigimani, pero tuvieron la posibilidad de compartir su experiencia con este guitarrista, conversando en una mesa redonda, en un ambiente cálido, que sin duda eso va a enriquecer su experiencia como persona.
0: Qué bien ahí por este trabajo en conjunto que también que se va a seguir desarrollando a nivel local por parte del Bodegón, también por parte de la Fundación Chile Violines, así que esperamos ahí que eso también siga generando cada vez más interés, por supuesto, en toda la comunidad, sobre todo también para quienes visitan permanentemente el Bodegón. Gustavo, bueno, ¿y qué está pasando ahí en el Bodegón Cultural?
1: ¿Qué está pasando? Mira, yo ahora vamos a hacer como una especie de reporteo, Diego.
0: Sí.
1: ¿Te parece?
0: Perfecto.
1: Sí, mira, me voy dirigiendo ahora al invernadero del Bodegón, porque durante estos días se está realizando el taller de hidrolatos con Jimena Rivas. Y yo creo que podríamos, para que te cuente mejor en qué ha consistido el taller, vamos a llamar a Jimena a que nos cuente un poquito.
0: Perfecto.
1: ¿Ya? Ahí estoy aquí.
0: Sí.
1: Sí, estoy aquí interrumpiendo el taller.
0: Ya.
1: La estoy llamando.
0: Por un ratito nomás, por un ratito.
1: Sí, por un ratito, sí. Pero mientras tanto te puedo contar que este taller duró 4 sesiones.
0: Ya.
1: Termina el día de mañana viernes, y comenzaron con una visita guiada a el Bosque de Quereos.
0: Ah, excelente.
1: Sí, así que el día martes, claro, tenemos en el taller 24 personas participantes, gracias a la Fundación Chagual, que es de acá de Los Vilos. Pudimos coordinarnos con ellos, que tienen un profundo conocimiento acerca del Bosque Quereo, para poder introducir a todas las personas a este mundo de la flora, su riqueza y su valoración también.
0: Claro. Oye, Gustavo,
1: su valoración en un estado de, en, claro, en un estado de conservación que es un poco crítico, sobre todo en el bosque, creo.
0: Importante participación ahí del taller, porque habitualmente los talleres son para poquitas personas ahí los que se hacen en el bodegón, y hay una importante cantidad de personas en esta oportunidad.
1: Sí, es que abrimos un poquito, lo que pasa es que tuvo harta, muy buena recepción, sobre todo con personas que se dedican a esto de poder sacar la esencia de las plantas y poderla reutilizar en sus diversos productos. Entonces, claro, el taller ha tenido el interés por parte de la comunidad, y nosotros hemos recepcionado eso según nuestras posibilidades, y que por eso los cupos fueron más amplios, ¿está bien?
0: Excelente.
1: Bien, Diego, mira, aquí tengo a Jimena, así que te la coloco ahí al teléfono.
0: Perfecto.
1: Para que ella te cuente qué ha sido este hermoso taller de hidrolatos.
0: ¿Jimena?
2: Hola, Diego.
0: Hola, sí, ¿cómo está? Muy buenas tardes.
2: Hola, buenas tardes. Gracias por esto.
0: Jimena, bueno, cuéntenos ahí, la sacaron un momentito ahí del taller, pero cuéntenos cómo ha estado esta actividad muy interesante. Yo recién destacaba con Gustavo de que habitualmente estos talleres que se realizan en el Bodegón Cultural son con un número bien limitado de participantes, pero ahora tienen una cantidad incluso más alta de participantes, porque ha tenido una excelente convocatoria.
2: Sí, ha sido muy muy bonito, un gran trabajo el equipo de haber podido como traer a todas estas personas muy interesadas también en el tema, y muchas con muchos saberes obviamente populares que trae, como todo lo que es las plantas en general, y también un desafío bien interesante que fue conocer en más profundidad el molle, que es el Chinus latifolium. Uh-huh. Y hoy día, claro, tenemos una cantidad importante de personas que están disfrutando un taller de 4 días de procesos, donde hemos podido ir a caminar a través del bosque quereo, conocer el molle de cerca, tocarlo, olerlo, sentirlo, y luego han sido como días como de procesos muy muy bonitos también, y de conexión con el mismo árbol y con la naturaleza, donde hoy día estamos como en el día peak, porque claro, es donde nació donde sale la magia de la destilación, y aparece el aceite esencial, que era todo un misterio si salía o no salía, porque yo había hecho un par de experimentos antes en mi casa, pero con un alambique más pequeño, y me conseguí otro más grande para poder sacar este aceite esencial, porque la destilación tiene sus tiempos, y también como las cantidades de plantas son distintas para poder adquirir aceites esenciales dependiendo de las plantas.
0: Ya. Jimena, y posteriormente a esto, me imagino que también quienes están ahí participando pueden seguir desarrollando, por supuesto, esta actividad, seguir ampliándola quizás también a otros elementos, ¿o no?
2: Sí, claro, esto más que nada es para las personas, les abre como un conocimiento del saber cómo aplicar los productos, y también muchas vienen porque tienen emprendimientos de cosmética natural o de masoterapia, entonces en ese sentido se amplía un mundo donde queremos trabajar con la planta real, como porque muchas veces se presta para que en algunas ferias digan, ya sí, tenemos esta agüita, pero que finalmente son artificiales, entonces es importante que conozcan desde como la importancia de que no sale un producto que es 100% natural, o sea, es un producto lo que nosotros estamos haciendo de como todo un proceso para que puedan tener y entender cómo se saca el aceite esencial, y así también tengan como al momento de hacer sus compras de materias primas, que se fijen en que tienen que ser 100% naturales, como para el cuidado de la piel, claro, y para el cuidado obviamente de las emociones que muchas veces y sirven, todo lo que es el tema de las plantas.
0: Justamente. Jimena, por último, bueno, usted ha desarrollado esto en varias oportunidades, por supuesto, y ha sido también una semana, me imagino, muy interesante. ¿Cómo ha sido para usted el poder desarrollar este taller en esta oportunidad durante estos días ahí en el bodegón, con esta importante también cantidad de personas muy interesadas también de participar? Nos comentaba Gustavo ahí también que tuvieron una visita ahí al sector de Quereo, al bosque de Quereo. ¿Cómo ha sido para usted en lo personal el desarrollar este taller?
2: En lo personal, increíble, una oportunidad de haber venido aquí, súper bonita para mí personalmente, porque como tú bien dices, vengo trabajando esto hace tiempo, pero también tuve una pausa por haber sido mamá hace poco. Entonces, como que este es mi impulso para volver y retomar y seguir adelante con todo este mundo de las plantas y de las transformaciones con ellas, para seguir. Y además que algo que me encanta es poder estar con personas, que cada una, siempre uno aprende de esto. No solamente uno viene a entregar un conocimiento que es bien popular también y bien ancestral, todo el tema de la destilación, pero uno también se lleva mucho conocimiento de las mismas personas que están acá. Entonces, para mí ha sido muy enriquecedor, además que en el bodegón, como saben, me han tratado muy bien, son muy amorosos y cariñosos y muy preocupados también.
0: Qué bien, un momento especial entonces para usted también en lo personal. Así que, bueno, la dejamos ahí para que continúe con el taller, porque ahí la interrumpieron un poquito, así que ahí para que continúe con el taller. Muchísimas gracias por comentarnos todo esto y, bueno, mucho éxito también en lo que se viene para usted.
2: Gracias, Diego. Un millón de gracias por tu interés. Aquí te dejo.
0: Sí, ahí seguimos con Gustavo. Un abrazo.
2: Gracias.
0: Gracias a usted. Gustavo. Interesante ahí justamente lo que nos comentaba Jimena y también en ha sido una muy buena experiencia también para ella durante estos días estar acá en Los Vilos, en el bodegón y desarrollando este taller.
1: Sí, claro, yo creo que es una experiencia para todos. Yo creo que lo bonito de todo estos espacios, Diego, de conectar con otras, claro, lo bonito es conectar con otras personas. Entonces, este taller, bueno, nosotros conocíamos el trabajo de Jimena, nunca habíamos trabajado con ella, ella viene, nosotros acá le planteamos como la posibilidad de compartir su conocimiento con gente de Los Vilos, gente que no conocía el bodegón, llegó por primera vez motivada por este taller. Entonces, para nosotros eso ya es vital, que más personas tengan la posibilidad de ser parte de nuestras actividades y que conozcan este espacio cultural de Los Vilos.
0: Por supuesto. Gustavo, y bueno, cuéntanos qué se viene ahí en el bodegón, porque continuamos ahí también con esta hermosa exposición que está presente durante este tiempo.
1: Correcto, y es justamente estas flores de Nicolás Piwonka, es esta exposición la que a nosotros nos gatilla este tipo de taller.
0: Claro.
1: Digamos que siempre nuestros talleres van relacionados a la exposición de turno, y en esta oportunidad fueron las flores y las plantas las que nos llevaron a poder contactar a Jimena y poder realizar este taller de hidrolato.
0: Claro.
1: Sí, entonces... por lo pronto ya nosotros estamos mirando hacia el Día del Patrimonio.
0: Sí.
1: Y durante esa semana anterior, a nivel nacional, se está celebrando la Semana de la Educación Artística. Y nosotros ahí como bodegón va a ser una semana donde nosotros queremos también sumarnos y celebrar. Uh-huh. Y el 27 de mayo, ahí en la Casa de la Cultura Blas Alarcón, uh-huh, viene el Ministerio de las Culturas junto con el SECREA de Coquimbo. Vienen a celebrar la Semana de la Educación Artística y en ese contexto se va a presentar nuestra escuela de danza.
0: Ah, excelente.
1: Esto va a ser a las 11 de la mañana.
0: Ya. Eso va a ser
1: el 27.
0: El jueves
1: El 27, creo que es miércoles.
0: Miércoles 27, sí, miércoles 27 de mayo.
1: Sí, miércoles 27 de mayo, ahí vamos a estar con nuestra escuela de danza, compartiendo el arte que realizan nuestros pequeños, nuestras pequeñas, con otros estudiantes. Así que va a ser un encuentro donde los niños van a celebrar el arte. De eso se trata la semana de la educación artística, es celebrar la posibilidad de los niños, la posibilidad que ellos tienen a través del arte de expresar su mundo, de cómo ellos ven el mundo. Uh-huh. Y durante este año han estado trabajando a nivel nacional la idea de paisajes afectivos. Uh-huh. De cómo los distintos ambientes donde un niño se desenvuelve están llenos de afectos, y son esos afectos lo que en definitiva van a conformar la futura persona que él va a ser.
0: Claro.
1: Entonces, desde ese lugar trae un par de actividades, también unas muestras de trabajos realizados por niños, y están convocando a los distintos establecimientos educacionales para que se sumen en esa hermosa jornada que va a ser el 27 de mayo, ahí en nuestra Casa de la Cultura Blas Alarcón.
0: Excelente, así que ahí también vamos a estar comentando todo eso, vamos a estar atentos también a esa actividad que vuelve ahí a destacar también a este espacio importante que tiene el Bodegón Cultural, como es la Escuela de Danza, precisamente, y del Bodegón Cultural.
1: Correcto, y durante esa misma semana tenemos, ajá, el Día del Patrimonio.
0: Claro.
1: En donde nosotros ya levantamos las inscripciones ahí para que todas las personas que quieran sumarse a esa jornada se puedan inscribir. Estamos preparando una visita guiada por el bodegón.
0: Ya.
1: Perdón, que me está entrando una...
0: Sí, no hay problema, Gustavo. Si estamos en vivo y en directo.
1: Sí, estamos en vivo, me está entrando una llamada. Sí,
0: no hay problema.
1: Claro, entonces el día del patrimonio vamos a tener una visita guiada donde las personas desde ya se pueden inscribir en nuestra página web.
0: Ya.
1: Esta visita vamos a tener por ahí un taller que queremos compartir, dado que nuestra vocación es el arte. Queremos también compartir una técnica artística con las personas que se inscriban. Ya. Un taller... Específicamente queremos activar un taller de grabado. Uh-huh. que cuyos monitores va a ser el equipo del bodegón.
0: Ya. Yeah.
1: Sí, y también por ahí tenemos planeada una sorpresa.
0: Ah.
1: En ese mismo contexto del recorrido y del taller.
0: Ya.
1: Yeah. Ah, así que eso yo lo quiero dejar como un gancho.
0: Sí, obviamente.
1: Ahí. Sí, sí. Sí, y tenemos una actividad sorpresa, y luego en la tarde, ya con ayuda de nuestros cultores a lo divino de Quilimarí, específicamente con la señora Rosa Maurel, ya nos conseguimos la Virgen, y ese día, el día sábado 30 por la tarde, estamos invitando a los cantores para que vengan a una alojada.
0: Excelente. Excelente. Gustavo, sí. Bueno, la inscripción es para la visita guiada, o sea, no hay que inscribirse para ir durante el día, obviamente, a disfrutar de la actividad, sino que en este caso es la visita guiada.
1: Correcto, es la visita guiada y el taller.
0: Ya.
1: Para eso estamos convocando inscripción. Luego en la tarde, para la alojada, no, eso no necesita inscripción y... Uh-huh. Y bueno, y ahí invitamos a las personas de Los Vilos a que vengan a conocer este hermoso tesoro que es patrimonio inmaterial, de Chile, y sí, que aquí en el Valle de Quilimarí, en el Valle de Pupío, tiene su identidad propia.
0: Excelente.
1: Y sí, identidad propia, y además es una tradición muy viva donde los cantores todos los fines de semana... lo cultivan y lo transmiten para su comunidad.
0: Va a estar muy interesante esa idea de los patrimonios y, bueno, importante que, claro, como decíamos, la inscripción es solamente para la visita guiada. Si es que alguien a lo mejor no alcanza a inscribirse ahí, puede visitar de igual manera, se puede hacer ahí un recorrido en el bodegón, pero ahí la visita guiada, como dices tú, Gustavo, va a haber ahí una sorpresa, así que ahí para quienes se inscriban también van a tener la oportunidad de aquello.
1: Sí, sí, queremos que sea una jornada significativa, queremos colocar en valor el patrimonio material de nuestra ciudad, que el bodegón es uno de tantos, es uno de tantos otros, y también el patrimonio inmaterial que tiene que ver con las personas, con su experiencia de vida, con su relato, porque al final son esas experiencias de vida que uno de repente en el cotidiano no le pone mucha atención.
0: Claro.
1: Son las que en definitiva van conformando un relato de ciudad, de maneras de vivir, y son esas maneras de vivir las que van generando identidad en los pueblos y en las comunidades. Entonces, ahí es un poquito a detenernos, a mirar lo que tenemos, lo que somos, y a valorarlo, y sentirnos orgullosos de las tantas cosas bonitas que se generan en nuestra comunidad.
0: Por supuesto que sí. Gustavo, bueno, vamos a quedar ahí atentos a lo que se viene para el Día de los Patrimonios. Vamos a, bueno, próximo jueves no vamos a tener contacto porque es feriado, hay 21 de mayo, pero sin duda que el jueves 28 vamos a estar ahí comentando todo lo que ya se va a venir justamente para ese fin de semana de Día de los Patrimonios.
1: Muy bien.
0: ¿Te parece, Gustavo, si, bueno, invitamos ahí a quienes están en la sintonía que sigan visitando el bodegón, les visites ahí de manera presencial y, por supuesto, también en las redes sociales?
1: Sí, por ejemplo, contarte, Diego, que en este ratito estamos sin luz en el bodegón, en el sector, en todo el sector estamos sin luz.
0: Ah, sí, hay trabajos ahí de mantención.
1: Sí, trabajo en mantención, sí. Pero nosotros igual tenemos el bodegón abierto. Como que sin luz, igual mantenemos abierto, porque siempre puede haber alguien que esté buscando conectarse con el arte. Entonces, invitarlo a todos a visitar el bodegón. Nos encontramos en calle Caupolicán, al final, a mano izquierda, en calle Licura 135. Ahí hay un portón azul que está abierto de 10 a 18 horas. De lunes a viernes y los días sábados de 10 a 14 horas. Tenemos una hermosa tienda de cerámica, una cafetería que también está siempre ahí atenta al visitante, y tenemos siempre también una hermosa exposición para poder visitar, así que los dejamos a todos cordialmente invitados. Y nos pueden contactar también a través de nuestras redes sociales, Instagram y Facebook. Uh-huh. Nos pueden buscar como @bodegonlosvilos. También tenemos por ahí un canal de YouTube donde hemos subido gran material que se ha elaborado acá en el bodegón durante los últimos años. Y nos pueden escribir a contacto@bodegonlosvilos.cl. También visitar nuestra página web www.bodegonlosvilos.cl.
0: Excelente, ahí están todas las invitaciones entonces realizadas por parte del Bodegón Cultural de Los Vilos. Gustavo Arenas, director ejecutivo del Bodegón, como siempre, muchísimas gracias por estos minutos que nos has regalado para comentar ahí lo que ha pasado, lo que pasa y lo que seguirá pasando en el Bodegón, y seguimos ahí atentos también a lo que se viene para el Día de los Patrimonios a fin de mes. Así que, de momento, Gustavo, muchísimas gracias por haber estado acá con nosotros.
1: Muy bien, Diego, gracias a ti y también a toda la audiencia de Conexión Radio y las personas que se dieron el tiempo de escucharnos. Así que un abrazo a todos y muchas gracias.
0: Un abrazo, Gustavo, que estés muy bien. Ahí estábamos entonces con Gustavo Arenas, director ejecutivo del Bodegón Cultural de Los Vilos, que como cada día jueves nos comenta las novedades del bodegón, lo que ha pasado, lo que pasa y lo que seguirá pasando en el Bodegón Cultural de Los Vilos, que permanentemente está ahí desarrollando un calendario de actividades, un panorama de actividades en el ámbito de la cultura para, por supuesto, el deleite de todos y todas. 13:13, aprovecha ahí de pedir un deseo. Mientras tanto nos vamos a la pausa, ya seguimos conectados acá en Conexión Radio.
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0: 13:13.
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0: redondear nuestro bloque de música chilena, nos vamos a quedar con los tres. Esto se llama ¿Cómo llegaste, te vas?

0: La música de Los Tres con Cómo Llegaste Te Vas, que más que ser como una canción así como triste, como que nos recuerda a septiembre, ¿no? Un poco, como que pone la atmósfera ahí de fiestas patrias, ¿o no? Claro. 13:18, seguimos conectados acá en Conexión Radio, seguimos acompañándoles a través de nuestras señales 88.1, 99.5, también en www.conexionradio.cl y estamos presentes en ahí en el Valle de Quilimarí, en las señales de Radios Definición y Huangualí, en el Valle de Quilimarí. Volvemos a actualizar nuestras redes sociales. Seguimos atentos a quienes continúan presentes. Seguimos atentos al Facebook, facebook.com/conexionradio. Ahí estamos atentos a quienes continúan ahí también pendientes de nuestro Facebook. Vamos a saludar a continuación a Carmen Barraza, le puso me encanta nuestra publicación. Gracias a Carmen Barraza por estar también acá junto a nosotros en nuestra sintonía. Que tenga un lindo día jueves. Saludos también para Luz Eliana, que también le puso me encanta nuestra publicación. Gracias a Luz Eliana también por la presencia acá en nuestro Facebook, facebook.com/conexionradio. Saludos a Danilo Martínez, le puso me gusta nuestra publicación. Gracias a Danilo Martínez por estar también acá presente. Patricia Canales Durán, como siempre, y también presente nuestra querida Patricia. Buen jueves. Angélica Rodríguez Escobar le acaba de poner me importa ahí a nuestra publicación. Gracias también a Angélica, como siempre, y también en nuestra sintonía. Estamos presentes en nuestro Facebook, facebook.com/conexionradio. Estamos también atentos al Twitter, @radio_conexión. Ese es el Twitter, reitero, @radio_conexión. Ahí seguimos pendientes de todo lo que se está informando, todo lo relevante y todo lo interesante. Lo estamos compartiendo justamente en el Twitter, @radio_conexión. Seguimos también presentes en nuestro Instagram, @conexionradio. Gracias a quienes continúan con nosotros también en este momento en nuestro Instagram. Nuevamente saludos a Angélica Rodríguez Escobar, que acá nos comentó con un corazón. Gracias por estar acá con nosotros. Saludos también para Elisa Andrea, que no solamente le puso me gusta hoy a nuestra publicación, sino que además nos comentó. Dice: buen jueves, Diego. Igualmente, pues. Quisiera pedir a Coldplay con A Sky Full of Stars. Ya, pues ahí lo vamos a estar programando también para un momento más. Saludos a Elisa Andrea, también que tenga un lindo jueves. Gracias por estar con nosotros acá en nuestra sintonía. Saludos también para Nilda Catalina Gallardo. Abrazo gigante también, que tenga un lindo jueves. Espero que esté, pero excelente. Saludos ahí también a toda la familia. Gracias por estar con nosotros el día de hoy. Saludamos también a, no sé si habíamos saludado a nuestra amiga Paula, de Mosaicos Paula, parece que no. Bueno, ahí si es que la habíamos saludado, la saludamos de nuevo. Si no, saludos. Gracias también por estar acá con nosotros en nuestra sintonía. Ahí estamos atentos entonces a nuestro Instagram, @conexionradio. Y seguimos también atentos al WhatsApp, que es el +569-7166-6045. Reitero, +569-7166-6045. Ese es nuestro WhatsApp y ahí estamos atentos a nuestros amigos, amigas que se hacen presentes. Bien. 13:22, vamos a revisar informaciones nacionales, vamos a revisar temas económicos. La OCDE, la Organización para la Cooperación y el Desarrollo Económico, reportó que los ingresos reales de los hogares de los países miembros crecieron un 0,7% en el cuarto trimestre del 2025. En el conjunto de ese año, el crecimiento del ingreso real per cápita de los hogares en la OCDE se desaceleró al 0,8% frente al 2,1% del año 2024, mientras que el crecimiento del PIB real per cápita de la OCDE se mantuvo estable en un 1,2%. Austria registró la contracción más pronunciada, cayendo al menos 1,8% tras un crecimiento del 3,6% en el 2024. Por el contrario, Polonia registró el mayor aumento por segundo año consecutivo, con un 4,1%, seguida de Chile, con un 2,3%. Los ingresos reales por habitante están integrados por todo tipo de remuneraciones como salarios, rentas inmobiliarias, financieras o las prestaciones sociales que perciban las familias, y a eso se les descuentan los impuestos para determinar el dinero que finalmente queda disponible para las los habitantes o para las familias también de cada país. El ingreso real per cápita de los hogares en la OCDE aumentó un 0,7% en el cuarto trimestre frente al 0,3% que se registró en el tercer trimestre del año pasado y superó el crecimiento del PIB real per cápita del 0,2%. El crecimiento del PIB se centra en la variación de la actividad económica agregada, mientras que el crecimiento del ingreso de los hogares refleja la variación de los ingresos percibidos por los hogares, es decir, los ingresos disponibles para gastar o ahorrar. De los 20 países con datos disponibles, 14 registraron un crecimiento del ingreso real per cápita de los hogares, 4 registraron una contracción y 2 se mantuvieron sin cambios, señaló la OCDE. Entre las economías del denominado G7, el crecimiento del ingreso real per cápita de los hogares se mantuvo estable en un 0,1% en el cuarto trimestre del 2025, lo que refleja resultados diversos justamente entre países. En el caso de Chile, justamente como mencionábamos, hubo un crecimiento importante. Se destaca justamente como la segunda alza más importante de todo el gráfico. En primer lugar señalábamos a Polonia, en segundo lugar justamente se encuentra Chile, en tercer lugar se encuentran los Países Bajos y en cuarto lugar se encuentra Australia, todo también sobre Portugal, Dinamarca, Grecia, España, Bélgica, Hungría, Suecia, Estados Unidos, Canadá, Italia, República Checa, el Reino Unido, Alemania, Francia, Finlandia y Austria, que finalmente son los países que están dentro de este estudio. Así que bien en ese sentido con respecto a la disponibilidad de dinero de las familias de nuestro país, hubo ahí un crecimiento que va muy ligado también a lo que hablamos habitualmente sobre las remuneraciones reales, cuando se compara ahí justamente el nivel de remuneraciones con el costo de la vida. Esto al menos muestra hasta el cuarto trimestre del 2025, o sea, todo lo que ocurrió durante el año pasado. Veremos cómo viene la cosa cuando ya comiencen a entregarse cifras con respecto a este año, donde al menos desde en marzo en adelante, marzo y abril, ha cambiado bastante el panorama en ese sentido. La OCDE reporta que Chile fue el segundo país con mayor alza del ingreso real per cápita de los hogares. 13:26 minutos, nos vamos a ir a una última pausa, a la vuelta los últimos saludos en las redes sociales, las últimas informaciones nacionales y también las últimas solicitudes musicales que tenemos ahí pendientes. 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Teocal Ingeniería. 13:28, pausa. Ya estamos de regreso. Ya seguimos con la última parte de nuestro programa del día de hoy.
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13 horas con 42 minutos era la música de Miguel Mateos con Atado a un Sentimiento. Solicitud musical de nuestro amigo René Álvarez en nuestro WhatsApp, +569 71 66 6045. Saludos a nuestro amigo René, que esté muy pero muy bien. Gracias por permitirnos acompañarle ahí como en cada jornada. Seguimos conectados, seguimos acompañándoles, seguimos en este día jueves 14 de mayo de este año 2026. Estamos a través del 88.1 FM en Los Vilos y el litoral de nuestra provincia del Choapa, 99.5 FM en Caimanes, el Valle del Pupillo, la zona interior de nuestra comuna, y también en www.conexionradio.cl. También estamos presentes en el Valle de Quilimarí en la retransmisión de las señales de radios Definición y Guangualí. Vamos a hacer la última actualización en nuestras redes sociales. De aquí hasta el final del programa vamos a actualizar nuestro Facebook, facebook.com/conexionradio. Ahí seguimos atentos a nuestros amigos, amigas, que como siempre siguen haciéndose presentes, informaciones y todo ahí presente en nuestro Facebook. Seguimos también atentos al Twitter, @radio_conexión. Ese es nuestro Twitter, @radio_conexión. Ahí también seguimos muy pendientes de todo lo que se está comentando, las informaciones que están allí surgiendo. Lo más relevante y lo más interesante lo estamos justamente compartiendo en nuestro Twitter, @radio_conexión. Estamos también atentos a nuestro Instagram, @conexionradio. Ese es nuestro Instagram, reitero, @conexionradio. Muchísimas gracias también a quienes continúan presentes en este instante. Ahí también atentos a nuestros amigos y amigas, y allí también entregando informaciones. Y seguimos también atentos al WhatsApp, +569 71 66 6045. Reitero, +569 71 66 6045. Ahí seguimos atentos también a nuestros amigos.

amigos, amigas, en nuestro WhatsApp. Bien, 13:45, vamos a revisar, vamos a seguir revisando informaciones nacionales que se siguen haciendo presentes en este momento. Hasta las 5 de la madrugada de este jueves se votó en particular el proyecto para la reconstrucción nacional en la Comisión de Hacienda de la Cámara de Diputadas y Diputados. ¿Hace cuánto que no trabajaban tanto nuestros honorables? Hace mucho, me imagino. Bueno, los nuevos, nunca, quizás. Bueno, si bien las primeras horas de la noche trajeron ánimos caldeados, el avance de la madrugada abrió a la oposición a permitir una tramitación más expedita. El presidente de la Comisión de Hacienda, el diputado republicano Agustín Romero, cumplió su palabra y a la medianoche de este jueves hizo sonar la campana, cerrando el debate y dando paso a decenas de votaciones de artículos uno tras otro. En la tramitación, varios artículos que habían causado polémica se cayeron con votos oficialistas: la eliminación de la franquicia tributaria del CENSE, el cambio de normas para suscribir los convenios del MOP, minería de datos y los cambios a la ley de propiedad intelectual fueron rechazados. El artículo 23, que autorizaba al Servicio de Impuestos Internos a compartir información con la Dirección de Presupuestos, fue suprimido a solicitud del Ejecutivo. Sobre el artículo 34, se aprobaron solo las facultades de la Tesorería General de la República para el cobro y el paso de la cuota a pesos del Crédito Conaval del Estado, el CAE, pero la condonación parcial fue rechazada. El ministro de Hacienda, Jorge Quirós, destacó este primer paso para lo que él catalogó como un nuevo futuro para el país. Uno de los momentos más tensos del debate fue la discusión de la reducción del impuesto de primera categoría, cuando el diputado republicano Fernando Ugarte solicitó el cierre del debate. Un fuerte cruce de palabras se produjo entre los oficialistas y la oposición en torno a la aplicación del reglamento, incluso con el diputado Romero recomendándole al diputado del Frente Amplio, Jorge Brito, que en las próximas elecciones hagan mejor campaña, saquen más parlamentarios y modifiquen el reglamento. Si bien fue en esa misma discusión que el ministro Quirós trató de ignorantes las intervenciones de los diputados, la mayor molestia vino por la actitud del presidente de la comisión, el diputado Agustín Romero. El diputado de la bancada del PPD, Carlos Bianchi, incluso lo acusó de servil. Digo, estaba de rodillas frente al gobierno. Desde el oficialismo cuestionaron gravemente el comportamiento opositor al interior de la sala, acusando que se trata de otra actitud obstruccionista y que se les advirtió que debían hacer buen uso del tiempo de votación. En la discusión de los cambios a la ley de propiedad intelectual, hubo esfuerzos de último minuto para intentar inclinar la balanza. En una esquina de la sala de comisiones se reunieron el ministro de Hacienda, Jorge Quirós, y el diputado del Partido de la Gente, Juan Marcelo Valenzuela, en un intento de contar con el voto a favor, resultado infructuoso, ya que el jefe de bancada se abstuvo. El rechazo, dada la mayoría oficialista, necesitó votos de la derecha. La diputada Flor Weise, la jefa de bancada de la UDI, argumentó su posición por el rechazo de la indicación sustitutiva que otorgaba un fondo compensatorio. Desde la oposición, la diputada del Partido Comunista, Iracy Hasler, valoró que, según ella, al menos en esa votación primó la cordura transversalmente. El proyecto ahora en fila para la sala. Martes y miércoles de la próxima semana son los días destinados para ello, y eso abre un nuevo desafío para el Ejecutivo: asegurar los votos para la discusión en general en la Cámara de Diputadas y Diputados. Es dentro de eso que también entra en juego uno de los atributos aprobados dentro de la comisión: la exención de contribuciones para la primera vivienda para los mayores de 65 años, lo que causa una merma en el financiamiento del Fondo Común Municipal. La compensación de lo perdido es una de las solicitudes de la bancada de la Democracia Cristiana, la cual fue acogida por el gobierno. Fue el ministro del Interior, Claudio Alvarado, quien afirmó que el sistema compensatorio con fondos fiscales será ingresado como una indicación en el Senado. Eso me llama mucho la atención, ¿eh? Dejar de percibir dinero por un lado para que el Estado subsidie ese dinero perdido cuando se está tratando de que el Estado no gaste más plata. Claro, bueno.
Otra de las propuestas de la Democracia Cristiana era rebajar la invariabilidad tributaria a 15 años, negociación en la que ya han logrado avances, según adelantó el diputado y presidente de la Falange, Álvaro Ortiz. De momento, la invariabilidad tributaria por 25 años para inversiones sobre 50 millones de dólares fue aprobada por la Comisión de Hacienda. Desde el Partido de la Gente siguen con la misma condicionante, el proyecto que devuelve el IVA por medicamentos y pañales. La diputada Pamela Giles fue clara en decir que si no se ingresa el mensaje del gobierno antes del martes, no contarán con sus votos para la idea de legislar. La discusión entonces no cesa, las negociaciones siguen en curso y eso de las 15 horas de hoy jueves será la Comisión de Medio Ambiente presidida por el diputado de la UDI, Guillermo Ramírez, la que tomará la posta del debate del Plan de Reconstrucción Nacional. Así que sigue avanzando en comisiones, todavía no pasa a la sala, todavía no va a pasar a la sala, pero por lo menos en la Comisión de Hacienda, sin menos polémicas de por medio, sino todo lo contrario. Así ocurrió todo. Comisión de Hacienda de la Cámara despachó proyecto de reconstrucción nacional tras maratónica sesión. Hasta las 5 de la mañana estuvieron ahí. Está bien, pues. Está bien. Que uno va a sentir lástima porque, oiga, pobrecito, los diputados estuvieron hasta las 5 de la mañana. Tremendas ojeras que deben haber tenido hoy en la mañana. No. Difícil que uno lo haga. Nos vamos a la música, 13:51 minutos. Nuestra querida Elisa Andrea en nuestro Instagram nos pidió a Coldplay. Esto se llama A Sky Full of Stars.

13:56 será la música de Coldplay con A Sky Full of Stars. Solicitud musical de nuestra querida Elisa Andrea en nuestro Instagram @conexionradio. Saludos, gracias por estar con nosotros, que tenga pero una excelente tarde. Gracias por su presencia y sintonía. Bueno, vamos a ahondar un poco en la información anterior porque vamos a comentar lo que finalmente se terminó rechazando por parte de la Comisión de Hacienda sobre este proyecto de ley de reconstrucción nacional. La maratónica sesión de la Comisión de Hacienda, que se extendió hasta las 5 de la madrugada, pobrecitos diputados, ¿eh?, dejó varias bajas para el proyecto de reconstrucción nacional impulsado por el ministro Jorge Quirós. En medio de decenas de votaciones, algunas de las disposiciones que habían generado mayor controversia terminaron siendo rechazadas, dejando fuera cambios en propiedad intelectual, capacitación laboral y normas de probidad, entre otros puntos. Durante la discusión en particular se cayeron artículos vinculados a la minería de datos, la franquicia tributaria CENSE y modificaciones a la ley de propiedad intelectual, mientras otros contenidos fueron retirados o reformulados por el propio Ejecutivo. Sin duda, lo que ha causado más polémica durante estos días fue lo que finalmente ahí terminó cayéndose. De esta forma, las iniciativas rechazadas correspondían a materias que introducían modificaciones relevantes en áreas tan distintas como inteligencia artificial, empleo y contrataciones públicas. Uno de los debates más sensibles estuvo en el artículo 8, relacionado con inteligencia artificial y derechos de autor. La propuesta buscaba incorporar a la ley de propiedad intelectual una excepción que permitiera reproducir y utilizar obras protegidas sin autorización ni remuneración para fines de extracción y análisis masivo de datos de lenguaje, imágenes o sonidos. Esto vinculado justamente con la inteligencia artificial. El punto ya había generado cuestionamientos, por los que el gobierno realizó gestiones a último minuto para intentar asegurar apoyo. Sin embargo, la norma terminó siendo rechazada y quedó fuera del proyecto. La discusión había despertado críticas por parte de quienes advertían eventuales efectos sobre la protección de obras y contenidos utilizados para entrenar modelos de inteligencia artificial. Habían existido ahí declaraciones contrarias a este tema por parte de la SCD, por parte de Anatel, la Asociación Nacional de Televisión, incluso por parte de la ARCHI, Asociación de Radiodifusores de Chile, en fin, de varios ahí sectores, Chile Actores, incluso de varios sectores vinculados ahí con la creación de contenido, claro. Otro de los artículos rechazados fue el 26, que proponía eliminar el núcleo normativo de la franquicia tributaria CENSE, que también había generado ahí mucha repercusión. Actualmente este mecanismo permite a las empresas descontar del impuesto de primera categoría hasta el 1% de su planilla de remuneraciones por gastos asociados a capacitación. Junto con ello, tampoco prosperó el artículo 27, que buscaba eliminar la posibilidad de financiar procesos de certificación de competencias laborales mediante ese mismo beneficio tributario. En paralelo, también quedó fuera el artículo 4 sobre compras públicas, que pretendía actualizar normas de probidad y transparencia para contratos de obra pública y concesiones. Entre otras medidas, planteaba restricciones para contratar familiares de funcionarios del Ministerio de Obras Públicas en ese tipo de procesos. A estas normas se sumó el artículo 23 sobre intercambio de información tributaria, aunque en este caso el rechazo ocurrió a petición del propio Ejecutivo, cuyo contenido terminó incorporándose en otras disposiciones del proyecto. De esta manera, la discusión dejó fuera algunas de las iniciativas que habían concentrado mayores cuestionamientos durante la tramitación y que buscaban introducir cambios en ámbitos regulatorios, tributarios y laborales dentro de la reforma impulsada por Hacienda. Y usted se preguntará, bueno, ¿y en qué momento hablamos de reconstrucción? Yo me pregunto lo mismo. Estas son las iniciativas que quedaron fuera de reforma del plan de reconstrucción nacional tras ser rechazadas incluso por Renovación Nacional, que se supone que es parte del oficialismo, pero que ha sido un oficialismo últimamente más bien crítico del gobierno y sobre todo de estas medidas que se han estado mencionando en estas últimas semanas. 14:00
Ya estamos en el bloque del almuerzo, descanso, relajo, tomar aire, tomar sol, aprovechar el sol que salió acá en la zona costera también, que hemos estado medio carentes de sol últimamente, así que a disfrutarlo y a aprovecharlo en esta presente jornada. Nos vamos a la música porque además bajamos nuestras revoluciones. Nos vamos a quedar a continuación con la música de Adele. Esto se llama Easy on Me.

0: 14:05 minutos será la música de Adele con Easy on Me. Vamos a revisar una última información nacional que dará a conocer para esta presente jornada. Una de las grandes frases de la campaña del presidente de la República, al parecer, solo habría sido una metáfora. Y es que la expulsión de 300.000 inmigrantes irregulares era protagonista en debates, videos de redes sociales y panfletos. De hecho, se desplegó hasta una cuenta regresiva. ¿Se acuerda? Les quedan ciento y tantos días para que se vayan. Sin embargo, el 11 de marzo llegó y la promesa no se concretó, dejando a la ciudadanía expectante por una agenda de seguridad que hasta ahora no se ha oficializado. Ante este escenario y múltiples cuestionamientos permanentes al mundo político, el presidente salió a aclarar sus dichos. Fue durante una actividad en la Cámara Chilena de la Construcción, realizada durante esta semana, que el presidente matizó su promesa de campaña y aclaró que se trataba de una metáfora. Además, agregó que si alguien realmente creyó en la materialización de la medida, fue porque entendió mal el mensaje. La inmigración irregular fue una de las promesas claves en la campaña presidencial, especialmente en regiones del norte de nuestro país, donde si bien el presidente ha desplegado un ambicioso plan de seguridad, con zanja incluida, siguen sin marcar diferencias de la administración anterior. Que el presidente negara una de sus frases más utilizadas en campaña fue el principal dardo de críticas, los cuales vinieron desde la administración anterior. Los exministros del Interior, Álvaro Elizalde y Carolina Toá, cuestionaron el cambio discursivo del mandatario, acusando que la seguridad se construye con un plan concreto y no con frases vacías. El cuestionamiento también llegó por parte de los parlamentarios de oposición. En ese sentido, la senadora del Partido Socialista, Daniela Chicardini, apuntó que si el compromiso de regular la situación migratoria era solo una metáfora, más promesas de campaña pueden etiquetarse de la misma manera. Por su parte, el senador Iván Flores, de la Democracia Cristiana, tildó la situación como un show de campaña y acusó al mandatario de haberse comprometido con algo que no era posible. La declaración ocurre además en momentos donde el Ejecutivo intenta ordenar su agenda de seguridad y migración, una de las áreas donde mayores expectativas generó a la opinión pública. En medio de este contexto, para calmar las aguas, el pasado martes, la ministra de Seguridad, Trinidad Steinert, adelantó a la Cámara de Diputadas y Diputados el Plan de Seguridad Nacional. El proyecto, que según relató la ministra, será oficializado durante las próximas semanas e incluye medidas como el combate al crimen organizado, recuperación territorial, fortalecimiento policial, entre otros. Oiga, quiero hacer un paréntesis con esto. ¿Usted vio la presentación del martes de la ministra de Seguridad ahí en la Cámara de Diputadas y Diputados? Oiga, con todo respeto, pero ¿qué le enseñó a leer a la ministra? Es increíble, o sea, ella es una abogada, ella fue fiscal en el norte, ahí en la región de Arica y Parinacota, perdón, en Tarapacá, ella fue fiscal, fue fiscal regional, tuvo un cargo importante. ¿Y usted escuchó cómo hablaba? Me hizo acordar, ¿sabe? Esos capítulos del Chavo del Ocho, donde se ponía a leer una carta y les cambiaba las palabras, ¿se acuerda? Y le costaba leer y todo. Oiga, increíble la ministra, o sea, una ministra de Estado que no se exprese bien, que no lea bien, se trababa, se le confundía las palabras, se demoraba un montón de tiempo en leer una línea de lo que estaba ahí leyendo. No, increíble y casi vergonzoso, perdón que lo diga así. Bueno, para lograr las metas en torno al tema de seguridad, se creará un observatorio de secuestros y un centro de análisis criminal. Además, se reformulará la malla curricular de carabineros y aumentarán los pagos de dicha institución. Sin embargo, El cambio de pensamiento del presidente opacó el anuncio del Ejecutivo. Dada la fuerza que agarró el asunto en el mundo político, desde el oficialismo minimizaron la polémica. El presidente del Partido Republicano, Arturo Esquilla, tituló la compresión de la frase como un asunto obvio de sentido común, haciendo un llamado a que le den tiempo al gobierno para trabajar. Así, a portas de la primera cuenta pública del presidente, recordemos el 1 de junio, y un áspero diálogo sobre la Ley de Reconstrucción Nacional, un nuevo traspié comunicacional azota a la Moneda, de los que ya han habido varios, ¿ah? Bueno, acá el presidente del Partido Republicano, Arturo Esquilla, dice que claro, que era como que obvio, que casi de sentido común, de que esto era una metáfora. Pero ¿sabe qué? No es tan obvio. Y claro, acá se entiende la desconexión que existe desde el mundo político hacia la ciudadanía. Porque si un candidato o candidata dice algo que, si uno se pone a pensar mucho, hoy en realidad es como difícil de lograr, hay gente que le hace sentido. Hay gente que le hace sentido y no hay que tratarlas de ignorantes ni de oye, pero sí, obvio que esto no era así, obvio que era una metáfora. No, pues hay gente que de verdad cree lo que se promete y que define su votación en base a las promesas. Si a alguien le dicen, oye, vamos a expulsar X cantidad de personas en X cantidad de tiempo, hay gente que espera alguna promesa y que la escucha, ya sea con este o con otro tema, y la escucha y dice, oye, mira, es justo lo que yo espero de un candidato o candidata, voy a votar por esta persona. Y después que le digan, no, si en realidad esto no era tan así, no, si esto era una metáfora, no era una talla, ¿cómo se le ocurre? Y, no, pues sí, imposible, no, pues sí, ¿cómo? No, pues si alguien promete algo, hay gente que lo cree. Entonces, por eso siempre hay que tener cuidado con las promesas de campaña y de dejar de tomar a la ciudadanía como tonta. Porque claro, no, si les prometimos eso, ya vamos a ganar. Que se no, si les prometimos eso, si ahí la gente... Claro, para ganar, para capturar los votos, sí, pues. Pero después que vengan con que no, si es que en realidad no era tan así, no es que en realidad eso no se puede, no es que en realidad es imposible, no es que una metáfora nomás, si fue una metáfora, como dice Don Comer, una tallita. No, pues hay gente que cree. Entonces que después salgan estas... No, ¿cómo se le ocurre que yo iba a cumplir con eso? Deja más mal al que lo dijo más que al que lo creyó, ¿o no? ¿Promesa o engaño del presidente? Los efectos tras metáfora por expulsión de migrantes. ¿Qué le parece este tema? 11:12, nos vamos a la música, seguimos conectados acá en Conexión Radio. A la vuelta de la siguiente canción vamos a estar con informaciones regionales y locales que se han estado haciendo presentes también en estas últimas horas. Nos vamos a quedar a continuación con Vanessa Paradis, vamos a tomar un taxi ahí con Vanessa Paradis. Esto se llama Je le taxi, algo de francés también a esta hora de la tarde. Seguimos conectados acá en Conexión Radio.
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0: 14 horas con 16 minutos será la música de Vanessa Paradis con Jule Taxi. Vamos a revisar informaciones regionales y locales. Hoy solo tenemos una información local que dar a conocer y que surge justamente desde acá, desde nuestra comuna de Los Vilos. Porque la Corte de Apelaciones de La Serena, en fallo rol número 584-2016, acogió el recurso de protección presentado el pasado 26 de marzo por el abogado Alejandro Villegas, representando a la enfermera Ana Leonor Cisternas Madrid contra el Hospital de Los Vilos, tras estimar que el establecimiento rebajó su grado remuneratorio y le quitó funciones directivas sin una justificación suficiente. Las medidas adoptadas por el establecimiento habrían sido ilegales y arbitrarias por falta de fundamentaciones. El tribunal ordenó dejar sin efecto las resoluciones que en marzo de este año rebajaron su grado junto con quitarle funciones de la subdirección de atención abierta. De acuerdo con los antecedentes del caso, la profesional ingresó a trabajar en el Hospital de Los Vilos en el año 2020 como funcionaria a contrata y fue manteniendo una trayectoria ascendente dentro del recinto, llegando a desempeñar labores de jefatura en SOME y de subdirectora de atención abierta. Su defensa sostuvo que ese ascenso respondió a su buen desempeño, a sus calificaciones y a las responsabilidades que asumió en el establecimiento. La controversia se originó en marzo de este año cuando la profesional fue citada a una reunión con el directorio del hospital y se le comunicó verbalmente que sería rebajada de grado y que ya no continuaría en parte de las funciones que venía ejerciendo. Más tarde el hospital le notificó dos resoluciones, una que dejaba sin efecto sus funciones vinculadas a SOME y otra que rebajaba su contratación en grado 10 a grado 14, lo que en los hechos también significó su desvinculación de los cargos que desempeñaba. En el recurso, la trabajadora alegó que no existía sumario administrativo, investigación sumaria ni ningún antecedente disciplinario o técnico que justificara una medida de ese tipo. Además, sostuvo que la decisión vulneraba el deber de fundamentación que exige la ley para los actos administrativos y afectaba garantías constitucionales como la igualdad ante la ley y el derecho de propiedad sobre su remuneración. Desde el Servicio de Salud Coquimbo, en cambio, pidieron rechazar la acción judicial. Argumentaron que la funcionaria tenía calidad de contrata de reemplazo, que no pertenecía a la planta del hospital y que la autoridad sí tenía facultades para reorganizar funciones, poner término a encomiendas y ajustar la contratación según las necesidades del servicio. Sin embargo, la Corte estimó que, aún existiendo facultades administrativas, estas no son absolutas y deben ejercerse con criterios de legalidad, razonabilidad y debida motivación. En su análisis, el tribunal concluyó que las resoluciones impugnadas no explicaban de manera suficiente el por qué la profesional dejaba de ser necesaria las funciones que cumplía, ni por qué correspondía su rebaja de grado. El fallo recalcó que los actos administrativos solo describían el cambio de funciones y la nueva asignación, pero no entregaban las razones de fondo que justificaran una decisión que afectaba directamente a sus condiciones laborales y de remuneración. Por ello, la Corte concluyó que hubo una vulneración al deber de motivación establecido en la ley número 19.880. Con todo, la Corte de Apelaciones acogió el recurso de protección presentado, dejó sin efecto la resolución exenta número 738 del 9 de marzo de este año, además de la número 771 del 10 de marzo de este año. La causa fue finalmente sentenciada este 12 de mayo del 2026. Así que una situación ahí de vulneración de derechos laborales, un recurso de protección presentado justamente por la profesional, en donde finalmente la Corte de Apelaciones, acá la justicia, resolvió en contra del Hospital de Los Vilos y a favor de la funcionaria, por lo cual se debe reintegrar en las funciones que antes estaba cumpliendo. Un hecho bastante llamativo, por supuesto, en donde acá la justicia respaldó precisamente a la trabajadora. Bueno, estamos a la espera nosotros como medio de comunicación de alguna declaración oficial por parte del hospital. Tengo entendido que habría un medio ahí a nuestro colega David Altamirano que habría ahí entregado un pronunciamiento por parte del director, pero nosotros como radio no podemos trabajar en base a informaciones que otros hayan publicado. Por ende, nosotros como medio de comunicación estamos absolutamente disponibles para el derecho a réplica, ya sea por parte del director del hospital propiamente tal o por parte en general de un comunicado que se entregue por parte del Hospital de los Vilos en su conjunto. Así que estamos justamente a la espera de ese pronunciamiento que, al menos hasta este momento, a nosotros como radio, nosotros como medio de comunicación, no se ha entregado de manera formal. Así que quedamos a la espera justamente de ese pronunciamiento, si se quiere hacer a través de un comunicado o bien si se quiere hacer acá mismo a través de nuestros micrófonos, que siempre están abiertos y disponibles para todos y todas. Bien, pues, 14 horas con 22 minutos con esta última información de carácter local. Estamos llegando al final de esta edición de hoy, jueves 14 de mayo de este año 2026, de Conectados acá en Conexión Radio, Conectados a tu Corazón. Como siempre, muchísimas gracias por la sintonía. Los dejamos invitados, invitadas, para que sigan junto a nosotros. A continuación, después de la pausa, seguimos con nuestra programación de pop desde los 80 hasta lo actual, y a las 16 horas llega una nueva edición de Conectados por media hora con la segunda y última parte de la música de Maroon 5, así que no se lo pierda. Y también los dejamos invitados, invitadas, para que nos sintonicen en una próxima edición de este mismo programa, siempre acá en Conexión Radio, Conectados a tu Corazón. Gracias a quienes han estado presentes en nuestras redes sociales, gracias a quienes han estado con nosotros en el Facebook, facebook.com/conexionradio. Ahí seguimos entregando informaciones. Saludos a Enero Acuario, le puso me encanta nuestra publicación, que tengo una linda tarde. Saludos también para Aida Gajardo, abrazo gigante. Patricia Eiseguirre Pulgar ahí también con nosotros, gracias también por su presencia. Cristian Astudillo Leiva le puso me gusta nuestra publicación, saludos ahí a nuestro amigo Cristian. María Elena Sandoval Morales ahí también presente, gracias por la presencia y sintonía como siempre. Gracias a quienes han estado también con nosotros en el Twitter, @radio_conexión. Ahí seguimos atentos a las informaciones, como siempre lo relevante e interesante justamente lo seguimos compartiendo. Gracias a quienes han estado junto a nosotros también en nuestro Instagram, @conexionradio. Ahí también seguimos atentos a nuestros amigos, amigas, seguimos también entregando informaciones. Y gracias también a quienes han estado presentes en nuestro WhatsApp, +569 7166 6045, reitero, +569 7166 6045. Acá está nuestro amigo Alejandro Fernández, que dice: hola, acabo de llegar, un saludo a todos los oyentes y a nuestro amigo Diego. Estas leyes del gobierno las vamos a lamentar por muchos años, no se puede concentrar todo en un solo proyecto, van a haber muchos arrepentidos y unos jodiendo por pañales y aprobando lo más nefasto. A la ministra le costaba leer porque debe ser difícil hacerlo con la mandíbula rígida, dice acá. Las personas que creyeron, hay que explicarles lo que significa la palabra metáfora, dice por acá. Saludos a nuestro amigo Alejandro, que llegó tarde, pero llegó ahí también opinante. Claro. Le cuento que a esta hora de la tarde en Quilimarí se indica cielo parcial, aunque mayormente despejado. La temperatura de este momento es de 15,4 grados. En tanto, en Tilama, cielo mayormente despejado, 21,9 grados en este momento. Huentelauquén en primer lugar, cielo parcial. Hay 16 grados exactos en este instante. Huentelauquén, estábamos en Huentelauquén. Mincha, ahora sí, 17,3 grados, cielo parcial. Canela también con cielo parcial, 20,9 grados. Illapel, cielo parcial, 21,2 grados. Y en Chillepín, al interior de nuestra provincia, gratos, cálidos, 25,4 grados en este preciso instante. También con cielo parcial en este preciso momento. En Caimanes, también cielo parcial en este preciso instante. Yo estaba a la espera ahí si es que seguía la información de Caimanes o no. Parece que no, ¿eh? Porque no aparece todavía. Bueno, de todas maneras decíamos Tilama 21,9 grados y Illapel 21,2, así que también ahí calculamos en torno a los 21, 22 grados en este momento. En Caimanes un poquito de viento ahí que está presente también en este instante, pero en general de momento hay una grata jornada, por supuesto una madrugada bastante fría como comentábamos más temprano, pero ya en este momento una grata temperatura. No, no está la del momento. Sí, no está la del momento. Quedó ahí a las 11:40, que habían 20,9 grados. Así que sí, hay unos 21, 22 grados en este momento en Caimanes. Y acá, en nuestra ciudad de Los Vilos, 15,2 grados, 68% la humedad en el ambiente, brisa suave, 6,1 nudos desde el suroeste. De momento la máxima es esta, 15,2 grados, que se registra desde las 14:17. El atardecer a las 17:58. Recuerde que las informaciones siguen circulando en las redes sociales, también en nuestro sitio web www.conexionradio.cl, y cuando así se requiera estaremos interrumpiendo nuestra programación. Gracias por la sintonía, que tenga una excelente tarde. Siga disfrutando de este día jueves junto a nuestra música y nuestra programación. Muy buenas tardes.
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0: 14 horas, 28 minutos.
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2: 15 horas
1: en punto. 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
1: 15 horas, 22 minutos.
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0: 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A continuación, Conectados por Media Hora. 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
0: Dieciséis horas, tres minutos.
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1: Muy buenas tardes, estamos comenzando una nueva edición de Conectados por media hora en Conexión Radio, conectados a tu corazón. Hoy continuamos con la segunda y última parte de la música de Maroon 5.

Maroon 5 lanzó su cuarto álbum de estudio, Overexposed, en junio del año 2012. El álbum alcanzó el puesto número 2 en el Billboard 200. Los cuatro sencillos desprendidos de este álbum lograron entrar con éxito en el ranking Billboard Hot 100. Su primer sencillo, Payphone, junto al rapero Wiz Khalifa, alcanzó el puesto número 2. Seguidamente, One More Night alcanzó el puesto número 1. Posteriormente, su tercer sencillo, Daylight, logró ocupar el séptimo puesto en el ranking y su último sencillo, Love Somebody, alcanzó la posición número 10. La banda lanzó su quinto álbum de estudio, titulado Five, que salió el 2 de septiembre del año 2014 y debutó en el puesto número 1 en el Billboard 200. En este álbum regresa el tecladista Jess Carmichael, después de su ausencia en el disco anterior, completando por primera vez una formación de 6 integrantes en la banda con el ingreso de PJ Morton como tecladista en Overexposed. Su primer sencillo, Maps, fue lanzado el 16 de junio del año 2014 para promocionar el álbum. Este mismo álbum cuenta con la colaboración de Gwen Stefani en la canción My Heart Is Open. De este álbum también se desprenden sus sencillos Animals y Sugar, los cuales ocuparon el puesto número 3 y 2 respectivamente en el ranking de Billboard. Es la música de Maroon 5 que continúa sonando en esta segunda y última parte, acá en Conectados por Media Hora.

Red Pill Blues es el sexto álbum de estudio de la banda. Fue lanzado el 3 de noviembre del año 2017. El álbum es apoyado por el single principal What Lovers Do. Girls Like You es el tercer single de este disco y esta versión fue escrita por Adam Levine, Circuit, Cardi B, Starra, Jason Evigan y Jean Stone. El sencillo logró colocarse en el puesto número uno de la lista estadounidense Billboard Hot 100, marcando así el quinto número uno de Maroon 5 y el tercero de Cardi B, quien extendió su récord con más números uno por una rapera femenina. Desde su debut en el año 2002, Maroon 5 ha vendido más de 30 millones de álbumes y 48 millones de sencillos mundialmente. La banda también ha realizado colaboraciones musicales en películas como The Hunger Games, con la canción Come Away to the Water, junto con Rosie Crane y la película Begun Again, que tiene como personaje principal al vocalista de Maroon 5, Adam Levine, con la canción Lost Stars, que es parte de su disco 5. Es la música de Maroon 5 que continúa sonando acá en esta segunda parte de su discografía en Conectados por Media Hora.

0: Muy bien, estamos así llegando al final de esta edición de hoy de Conectados por Media Hora en Conexión Radio, Conectados a tu Corazón. Hoy hemos estado con la segunda y última parte de la música de Maroon 5. Muchas gracias por haber estado en nuestra sintonía. Como siempre, los dejamos invitados para que continúe junto a nosotros, siga dejándose acompañar por toda nuestra programación durante todo este día, y también los dejamos invitados para que nos sintonicen en una próxima edición de nuestro programa, siempre acá en el 88.1 FM y también en www.conexionradio.cl. Muchas gracias, que tenga una excelente tarde.
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0: 16 horas, 43 minutos.

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0: 17 horas
1: en punto. 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
1: Diecisiete horas, 23 minutos.
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1: 18 horas, 5 minutos.
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1: 18:21.
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1: La hora en Conexión Radio.
0: 19:02.
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0: 19:23.
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0: La hora en Conexión Radio.
1: 20 horas.
0: En punto. 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